Match 99.3 más pop. Conéctate con Maroon 5. Escuchaste This Love. Son las 6 de la tarde, 7 minutos. Una hora de música continua y sin cortes comerciales. Y oigan, Matcher, pues este fin de semana tuvimos nuestro primer torneo Gamer Match. ¡Wow! Fabuloso, espectacular. Amé a cada uno de los que se inscribieron para este torneo Gamer Match. El poder femenino, claro que se hizo presente. Todos los Matchers venían con toda la buena energía, con toda la buena actitud. Yo, Matchers, así. Estaba súper nervioso el final, en la final. Y bueno, tuvimos a nuestros dos ganadores increíbles. ¿Y saben qué, Matchers? La energía que se sintió este sábado en nuestro primer torneo Gamer Match fue fabulosa. ¿Va a haber más? Pendientes. Porque la neta, Matchers, estuvo muy, muy, muy, muy cool. Gracias a todos los que participaron, gracias a las mamás que pasaron la voz, porque me dijeron, mi mamá me escribió, mi mamá me dijo. Mamá Matcher, me encanta. Son las 6 de la tarde con 7 minutos de nuevo. Gracias a todos los participantes en este primer torneo Gamer Match. Los esperamos para el próximo Matcher, los que se quedaron fuera porque ya teníamos así full, full, full. Gracias por ser los mejores. Y esperen la próxima, Matcher. Que esto llegó para quedarse. Vámonos con los BTS Swim en Match 99.3. Más pop, conéctate.

99.3 más pop, conéctate. Dua Lipa con Don't Start Now. Una hora de música continua y sin cortes comerciales. Y macho, el día de hoy son los American Music Awards 2026 desde Las Vegas, Nevada. Mi Taylor Swift obviamente es una de las artistas nominadas, más nominadas en este 2026. Obviamente mi Taylor Swift pues triunfando como siempre, ¿no? Pero una también de las más nominadas es ni más ni menos que Lady Gaga. 6 nominaciones tiene Lady Gaga, entre ellas Artista del Año y también Álbum del Año con Mayhem. Felicidades para Lady Gaga, ya quiero que llegue a la alfombra. Muchos de los artistas match favoritos ya están desfilando por la alfombra de los American Music Awards, que son el día de hoy. Summer estuvo desfilando también, Bibi Rexha, Karol G, también ya la vimos, Goo Goo Dolls. Y muchísimos artistas más. Veremos quién se corona el día de hoy como los mejores. Eso se llama Alejandro, es de Lady Gaga, lo escuchas en Match 99.3 más pop. Conéctate, yo soy Jimena Ramírez.

Taylor Swift, el Match 99.3 más pop. Conéctate The Fate of Ophelia. Acabas de escuchar en una hora de música continua y sin cortes comerciales. 6 de la tarde con 22 minutos. Hoy son los American Music Awards 2026. Mature desde Las Vegas, Nevada. Y yo feliz porque mi Taylor Swift obviamente es la que más está nominada este año. Soy Jimena Ramírez. Contigo hasta las 9 de la noche. Obviamente está nominada a Artista del Año, Álbum del Año con The Life of a Showgirl, Canción del Año con esta que acabamos de escuchar, The Fate of Ophelia, y obviamente pues muchísimas nominaciones más. Mejor video musical con The Fate of Ophelia igual. Felicidades para Taylor Swift. Ella sigue sorprendiéndome. ¿Y sabes qué? La acabo de ver en unos videos, Matchers, donde sale con Travis Kelce caminando, saliendo de un partido, y se detiene con las criaturas, con los niños que le pidieron fotografías. Y Travis Kelce también hizo muy buen trabajo. Me encanta esta pareja, Mature, porque no hay nada más bonito que tu pareja te apoye como eres y también te apoye en lo que haces. Y siento que ellos dos hacen la fusión perfecta. Espero que duren muchísimo tiempo más. La neta, Mature, se veían súper lindos. Unos por acá con Travis Kelce tomándose fotos y otros con Taylor Swift. Pero a todos los niños les dieron la oportunidad de tener esa fotografía. Los quiero mucho. Vámonos con Katy Perry. Esto se llama Firework y lo escuchas en Match 99.3 más pop. Conéctate.

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2: 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Matcher, feliz lunes, arrancando la semana y arrancando con el Hot Sale 2026. Matcher, el Hot Sale nació en México en el 2014 y está organizado por la Asociación Mexicana de Venta Online. Esta edición, la del 2026, es la edición número 13, Matchers. Y los artículos más vendidos, la gente está compra y compra, Matchers, son celulares, pantallas, laptops, tenis, obviamente ropa, muchos perfumes, productos de skincare que, ay, a mí me encanta el Matcher, electrodomésticos, viajes, también vuelos, artículos para mascotas y muchísimo más. Matcher, la pregunta aquí es, ¿tú ya tienes tu lista? Yo súper tengo mi lista, Matcher. Primeramente están muchos perfumes, también está mucho skincare y sobre todo una pantalla, Matcher, que me urge. La pregunta es para ustedes, ¿qué se van a comprar en este Hot Sale 2020?

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3: Informedial. ¡Qué bonita, Matchers! Yo soy Fer y para mí es un gusto acompañar su camino en este inicio de semana. Vamos con toda la información de las calles.
2: Aviso.
3: A conducir con muchísima precaución. Tenemos un accidente en Río San Joaquín pasando Lago Alberto con dirección a Periférico.
2: Tráfico lento.
3: En Eje 6 Sur de Plaza de Toros hasta Avenida Cuauhtémoc. Lento en Fray Servando de Eje Central a Eje 1 Oriente.
2: Carga que avanza.
3: En Boulevard Picacho a Jusco de Periférico a Tizimín. Con carga en semáforos en Doctor Río de la Loza de Avenida Cuauhtémoc a Eje Central.
2: Buen avance.
3: Y Mapchers, aprovechen que no hay tráfico en Campos Elíseos de Arquímedes a Mariano Escobedo. Libre en Canal de Miramontes, de Tasqueña a Río Churubusco.
2: Clima.
3: 19 grados. 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
0: 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Son las 6.
1: Con 57 minutos.
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8 minutos. Arrancamos con otra hora más de programación en este 25 de mayo del 2026. Felicidades a todos los cumpleañeros. Yo soy Giona Ramírez, te acompaño de lunes a viernes de las 5 de la tarde hasta las 9 de la noche. Ok, Mature. Seguiremos contando mi totito del primer torneo Gamer Match que se vivió este fin de semana para que les dé FOMO, Mature, ¿eh? Y también, Mature, este fin de semana tendremos nuestra noche match en Kitsani. Queremos que vayas sí o sí.

Match 99.3 más Pop Conecta. Te escuchamos Infinity en este lunes arrancando la semana, 7 de la tarde con 7 minutos. Me escribieron: Jime, qué buena música estás poniendo para ese fin de semana. Matchers, todos los días tiene que ser un fin de semana. Todos los días tenemos que tener la energía de un fin de semana. Todos los días tenemos que escuchar música de fin de semana, porque escuchando buena música, Matcher, como en Match 99.3, lo hacemos todos los días, siempre te mantienes de buen humor, Matcher, la neta. Sé que el tráfico está pesado porque también ya me escribió Jesús Adrián. Jime, el tráfico está terrible. Gracias por poner la mejor música. Arroba Match Radio HQ nos encuentras en Instagram. Y arroba Jime con XRMZ me encuentras también en mi Instagram. Saludos a los que van circulando por las calles de la Ciudad de México. Gracias a los que se toman el tiempo en escribirnos, Matcher. Y ustedes ya saben que siempre, siempre les vamos a poner las mejores rolas. Son las 7 de la tarde con 7 minutos. Esto es de Bruno Mars. Se llama Risk It All y lo escuchas en Match 99.3 más Pop. Conéctate, Matcher, que sea una gran semana.

0: Benson Boone en Match 99.3 más pop. Conéctate, Matchers, son las 7 de la tarde con 14 minutos. Escuchaste Beautiful Things. Feliz de acompañarte en este tráfico, Matcher, de lunes. En este lunes, tan lunes. Oigan, Matcher, a las 7 de la tarde con 23 minutos les cuento qué es lo que vamos a hacer este fin de semana. Es nuestra noche, Match, en Kitsani. Queremos que vaya sí o sí. Te cuento los detalles, ¿ok? Pendientes.
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4: Informedial. Buen camino, Matchers. Yo soy Fer y seguimos con más información de las calles.
3: Aviso.
4: Recuerden que el horario de parquímetros en zonas Ecopark hoy termina a las 8 de la noche.
3: Tráfico lento.
4: En Río Mixcoac de Insurgente Sur a Revolución. También vamos lento en San Fernando de Tlalpan a Viaducto Tlalpan.
3: Carga que avanza.
4: En Avenida Tláhuac de José Clemente Orozco a Periférico. Con carga en semáforos en Barranca del Muerto de Río Mixcoac a Revolución.
3: Buen avance.
4: Y Map Shorts, aprovechen que no hay tráfico en Río Churubusco de Viaducto Río de la Piedad a Eje 6 Sur. Libre en Avenida 503 de Eje 4 Norte a Circuito Interior.
3: Clima.
4: 18 grados. 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
8: Son las 7
9: con 19 minutos.
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Match 99.3 más pop, conéctate con Jason Derulo. Escuchaste One to One Me. Feliz lunes, Macho. Son las 7 de la tarde con 23 minutos. Mariana, que va circulando por las calles de la Ciudad de México, que me dice que la escudería, su escudería Didi, Uber, la va, me va escuchando, me encanta. Gracias a todas las escuderías Didi, Uber, nuestros taxistas, Matchers. Gracias por ser los mejores. ¿Y saben qué? Me encanta que se reporten a través de nuestras redes sociales. Arroba Match Radio HQ, nos encuentras en Instagram y a mí me encuentras como arroba Jime con XRMZ. Matcher, yo soy Jimena Ramírez, contigo hasta las 9 de la noche. ¿Y qué creen? 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Vámonos con más buena música. Llega Milky, eso se llama Just the Way You Are. Y lo escuchas en este lunes en Match 99.3. Más pop, conéctate. Buena tarde.

3 más pop, conéctate con Robbie Williams. Escuchaste Tripping en este lunes arrancando la semana, son las 7 de la tarde con 32 minutos. Y Mature, otra de nuestras artistas más favoritas, que estoy súper orgullosa de ella, está demasiado feliz, es mi Miley Cyrus. Yo soy Jimena Ramírez, contigo hasta las 9 de la noche, porque acaba de recibir su estrella en el Paseo de la Fama en Hollywood, Mature, el pasado 22 de mayo. Recibió la estrella número 2845. Miley dijo en su speech que este reconocimiento simboliza devoción y permanencia, no solo fama momentánea. Amo Miley Cyrus, amo, pues hemos crecido junto con ella, la neta. Me sorprende, este es un dato curioso mío, que cada vez se parezca más a su mamá. O sea, literal, son gemelas. Felicidades para Miley Cyrus, obviamente le ha dedicado muchísimo a su carrera, han pasado muchísimos años y la neta se lo merece. Miley Cyrus, felicidades. Ahora sí, para los que dijeron que no ibas a poder, ahí está, Matchers, ahí está. Vámonos con Flowers. Miley Cyrus en Match 99.3 más pop. Conéctate.

0: Match 99.3 más pop, conéctate con Muse. Escuchaste a Bryzing en este lunes, arrancando la semana, 7:41 de la tarde. 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
0: Son las 7.
5: Con 46 minutos.
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2: Matchers, arrancamos con la cuarta y última hora de programación. En este lunes arrancando la semana, son las 7 de la tarde con 47 minutos. Gracias a los que levantan la mano, que nos están escuchando, circulando por las calles de la CDMX. Arroba Macho Radio HQ y arroba Jime con XRMZ me encuentran en mi Instagram. Ah, mucho gusto, yo soy Jimena Ramírez. Te acompaño de lunes a viernes de las 5 de la tarde hasta las 9 de la noche. Feliz, ya saben, Matchers, de arrancar una semana más con todos ustedes. Felicidades a los cumpleañeros, ya hay sorpresas en esta hora de programación. 7 de la tarde con 47 minutos, Matchers. Bienvenidos.

Match 99.3 más pop, conéctate con el Dua Lipa. Escuchaste Levitating en este lunes, arrancando la semana, 7 de la tarde, 54 minutos. Y oigan, Matchers, este fin de semana, este sábado 30, tenemos una invitación para ti. Yo soy Jimena Ramírez, te acompaño de lunes a viernes, desde las 5 de la tarde hasta las 9 de la noche. 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Aún tienes tiempo, son las 7 de la tarde con 55 minutos. Esta canción me encanta, Matcher, me pone de súper buen humor. Llega Sophie Alice Baxter, esto se llama Murder on the James Floor y suena el Match 99.3. Más pop, conéctate.

Match 99.3 más pop, conéctate con Justin Bieber. Escuchaste Love Yourself. Macho, feliz lunes, son las 8 de la noche con 3 minutos. Oigan, y me están preguntando a través de nuestras redes sociales, Jime, ¿qué onda? ¿Cómo estuvo el torneo Gamer Match? Ay, Matchers, fue el primer torneo Gamer Match. ¿Cómo iba a estar? Espectacular, obviamente. La pasamos increíble, Matcher. De verdad que muchísimos Matchers así estuvieron súper felices tempranito aquí, afuera de las instalaciones de Grupo Asir, para acceder a lo que fue el primer torneo Gamer Match. Las sorpresas estuvieron increíbles, la energía estuvo espectacular. Así que, Matcher, para que te des fomo, no quiero que el próximo torneo Gamer Match te quedes fuera. Saludos a los que ya no se pudieron registrar, Matchers, porque ya estábamos full. Gracias a los que sí se registraron en tiempo y forma, son lo máximo, por creer en nosotros, como siempre, Matchers. También saludos a los que pasaron la voz, porque sí me dijeron de que, Jime, es que nos dijeron que iban a estar haciendo un torneo Gamer Match y nos inscribimos. Me encanta, Matchers. Todos somos Matchers de corazón. Somos una gran comunidad, somos una gran familia. Y se los agradecemos. La gozamos, Matchers. Y sigo nerviosa, literal. En arroba Match Radio HQ, en nuestro Instagram, pueden ver un reel increíble con momentos espectaculares que se vivieron este fin de semana en nuestro primer torneo Gamer Match. Vámonos con más buena música. Yo soy Jimena Ramírez. Te acompaño hasta las 9 de la noche, Olivia Dean con So Easy. En Match 99.3 más pop. Conéctate.

Touch 99.3 más pop, conéctate. Y bueno, Mr. Larson estuvo presente en el Festival Tecate Emblema 2026 y la neta, Matcher hizo un papel espectacular. Yo soy Jimena Ramírez, contigo hasta las 9 de la noche. Todavía ayer estaba platicando con personas, amigos que fueron también al Festival Tecate Emblema y me dijeron, ¿qué onda con Sara Larson? La amamos, jamás la habíamos visto en vivo. Pues no, obviamente era la primera vez que pisaba tierras mexicanas y dio un showzazo de principio a fin. No. O sea, Sara Larson entaconada, baila, brinca, salta, va y viene en el escenario. ¡Wow! Espectacular. Esperemos poderla tener muchísimas veces más en tierras mexicanas y que sigan los éxitos para ella. Vámonos con más buena música. Llega Huntrex. Eso se llama Golden y la escuchas en este lunes en Match 99.3 más pop. Conéctate.

0: Match 99.3 más pop, conéctate con Cyril, escuchas de Stumbling In. Feliz lunes, Matcher, arrancando la semana. Son las 8 de la noche con 18 minutos y me encanta arrancar la semana con buenas noticias, porque si tú eres fan de los One Direction, Matcher, tenemos una gran sorpresa en exclusiva de Match 99.3.
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5: Buen camino, Matchers. Yo soy Fer y seguimos con más información.
1: Aviso.
5: Tras la presencia de manifestantes, se reabre la circulación en ambos sentidos de Avenida Aquiles Cerván, así como Hacienda de Sotelo.
1: Tráfico lento.
5: En Fray Servando de Eje Central a Eje 1 Oriente. También vamos lento en Monterrey de Insurgentes a Chapultepec.
1: Carga que avanza.
5: En Boulevard Picacho a Jusco de Periférico a Tizimín. Con carga en semáforos en Barranca del Muerto de Río Mixcoac a Revolución.
1: Buen avance.
5: Y Matchers, aprovechen que no hay tráfico en Río San Joaquín de Periférico a Molier. Libre en Insurgentes de Tlalpan a Periférico.
1: Clima.
5: 18 grados. 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
0: Son las 8.
1: Con 21 minutos.
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Match 99.3 más pop, conéctate con Rihanna, escuchaste Don't Stop the Music. Feliz lunes, arrancando la semana, son las 8 de la noche con 26 minutos. Y quiero felicitar a alguien muy especial el día de hoy, Ana María Ruelas, que está cumpliendo 12 años, que es super fan de Match 99.3. Ana María, te mandamos muchísimos besos, tu mamá ya me dijo que por favor, Jimena, hay que felicitar a Ana María. Claro que sí. Abrazos a papachos y que sea un gran año para ti, que te consientan muchísimo y sobre todo que te regalen muchísimas cosas, ¿eh? La neta, Machores, la neta, es bonito recibir también sorpresas. Felicidades a todos los cumpleañeros el día de hoy que van circulando por las calles de la Ciudad de México. Unos que van al festejo, otros que a lo mejor se van a festejar hasta el fin de semana. Y otros que llevan a descansar. Son las 8 de la noche con 26 minutos. Vámonos con mi novio Bruno Mars. Esto se llama I Just Might.

Match 99.3 más pop. Conéctate con Britney Spears. Escuchas The Womanizer. En este lunes son las 8 de la noche con 34 minutos. Yo soy Jimena Ramírez, te acompaño de lunes a viernes desde las 5 de la tarde hasta las 9 de la noche. Y Macho, el día de hoy se están llevando a cabo los American Music Awards. Y desde Las Vegas, Nevada. Y la neta, Macho, muchísimos de nuestros artistas Macho favoritos, super nominadísimos. Como es el caso de Miss Sabrina Carpenter, que está nominada Artista del Año, Álbum del Año con Men's Best Friends, Canción del Año con Main Child, y también Matchers está nominada para Mejor Video Musical con Main Child. Felicidades para Sabrina Carpenter. Y vamos a ver quién se corona como los mejores Matchers. Vamos a escucharla con esto que se llama Please, Please, Please. Te acompaño a las 9 de la noche, ¿eh? Soy Jimena Ramírez. Disfruta en Match 99.3 más pop. Conéctate. Buena noche.

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3: Buen camino, Matchers. Yo soy Fer y seguimos con más información.
0: Aviso.
3: Recuerden que el horario de servicio del tren insurgente de lunes a viernes es de 5 horas a 12 de la noche, saliendo el último tren de Sinacantepec a las 11 de la noche y de Observatorio a las 12 de la noche.
0: Tráfico lento.
3: En Monterrey de Insurgentes a Chapultepec, también vamos lento en San Fernando de Tlalpan a Viaducto Tlalpan.
0: Carga que avanza.
3: En Avenida Tláhuac de José Clemente Orozco a Periférico, con carga en semáforos en Barranca del Muerto de Río Mixcoac a Revolución.
0: Buen avance.
3: Y Matchers, aprovechen que no hay tráfico en Antonio Caso de Insurgentes a Circuito Interior, libre en Río San Joaquín de Periférico a Molier.
0: Clima.
3: 17 grados. Yo soy Fer y no le cambien. 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
0: Son las 8.
1: Con 44 minutos.
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99.3 más pop, conéctate con Bebe Rexha. Escuchaste en New Religion que Bebe Rexha estaba en la alfombra de los American Music Awards 2026. Se veía espectacular. Matchworks se están llevando a cabo en Las Vegas, Nevada. Mañana vamos a tener muchísimo mito, Tito, tú y yo. Son las 8 de la noche con 48 minutos. Matchworks, ya llegó el momento más triste del día de hoy. Ya me voy. Gracias a todos por conectar con nosotros. Gracias por arrancar una semana más de este 2026 al lado de Match 99.3. Oigan, Matcher, y se me olvidaba algo súper importante. El fin de semana, el domingo, yo estuve en el Pet Fest 2026. Gracias a todos los Matchers que se acercaron conmigo, Matcher, que nos dijeron cosas hermosas. Gracias por conectar con nosotros, a todos nuestros ganadores del Pet Fest 2026. La pasamos increíble, disfrutando de un domingo familiar perruno, literal, con las mascotas. Gracias por conectar con nosotros y por ser los mejores. De verdad, Matchers, se los agradezco muchísimo. Arroba Match Radio HQ, síguenos en nuestro Instagram. Y arroba Jime con XRMZ, me encuentras a mí en mi Instagram. Sigamos conectando por las redes sociales. Miguel Miranda, listísimo para entrar con ustedes a las 9 de la noche hasta la medianoche. Con muchísimo mitotito, Matchers. Ya saben que Miguel Miranda se pasea el fin de semana y luego viene a contarlo para acá. Los voy a dejar con una rolaza. Esto es de Lola Young, que por fin la tendremos en tierras mexicanas. En noviembre, en el Corona Capital 2026. Esto se llama Messi. Cuento los días, las horas y los minutos para escuchar esta canción en vivo. Sigue disfrutando de Match 99.3 más pop. Conéctate, soy Jimena Ramírez. Adiós. Hello.

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2: Con The Fate of Ophelia arrancamos el programa de esta noche. Buen lunes 25 de mayo 2026. ¿Cómo estás? Soy Miguel Miranda, estoy contigo hasta la medianoche. Buena música, cultura pop y las cosas que tienes que saber antes de que termine el día. Hoy tenemos invitaciones para Disney on Ice, Kenny Music y muchas cosas más. Te dejo con We Are Young, Funk Match 99.3.

Estás en Match 99.3 Más Pop. Conéctate con Ordinary, música de Alex Warren. A las 9:11, buen inicio de semana. Espero que estés muy bien. Lluvia en la Ciudad de México, eso sí. No nos escapamos de ella, pero también de lo que no nos escapamos es de las sorpresas. Y hoy vamos a platicar sobre Kini Music. Pues sí, es uno de los colectivos más importantes de música electrónica, fundada en Berlín, Alemania, por ahí del 2010, 2009, más o menos. Y visitan la Ciudad de México. 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Mucho éxito a todos. Grandioso inicio de semana. Te dejo con esta colaboración entre Justin Bieber y The Kid LAROI. Se llama Stay y la escuchas en Match 99.3.

0: música de Kid Laroi y Justin Bieber a las 9:14 en Match 99.3 Más Pop. Conéctate. 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

Match 99.3 más pop, conéctate con música de Dominic Fike, Baby Doll, a las 9:24. Dominic también tiene una carrera como actor. Salió en la temporada pasada de Euphoria. Dijeron que lo iban a incluir justamente en esta, pero pues ya estamos en el penúltimo capítulo y parece ser que no. Y una de las series más aclamadas de los últimos tiempos, producida, creada por Sam Levinson, parece ir en picada respecto a la trama, respecto a la estética visual, que en algún momento también se la adjudicaron a Petra Collins, pero que ahora pues no convenció tanto a la audiencia. Y por ahí Sam Levinson se aventó unos comentarios de que ya no es tan colorido porque los personajes crecieron. No sé, dicen que según era la última temporada, esta que vi ya termina el próximo fin de semana, pero también hay rumores de que ya está filmándose otra temporada de Euphoria. ¿Qué sucederá? Lo averiguaremos en las próximas semanas. Mientras tanto, te dejo con música de Harry Styles. Cada vez falta menos para su show en la Ciudad de México y Match te invita. Adore You, más pop, conéctate.

break my heart. Break my heart, música de Dua Lipa en Match 99.3 más pop. Conéctate, 9:32. El amor por México definitivamente es una cosa preciosa. Dua Lipa ya estrenó un concierto que grabó en vivo en nuestro país en el mes de diciembre, como parte del Radical Optimism Tour, un tour bastante interesante y muy arduo, en donde Dua Lipa también se fue musicalmente como a otra línea musical de la mano de Kevin Parker de Tame Impala, un pop psicodélico, medio funky, muy bueno. Obviamente la era de Dua Lipa siendo como disco pop le fue bien, y ahora en la era psicodélica pop también lo documentó y triunfó. Y quien también lanzó un concierto, no en México, pero parte de la gira Hit Me Hard and Soft Tour, fue Billie Eilish. Parece ser que la música ahora en los cines funciona demasiado. Incluso hay bandas de México que lo hacen, como Zoé, la semana pasada División Minúscula. Y la lista sigue. Bad Guy en Match 99.3.

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1: Bad Guy, música de Billie Eilish, incluida en el álbum que la catapultó a la fama, When We All Fall Asleep, Where Do We Go, a las 9:35 minutos. 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
5: 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Buen camino, Matchers. Yo soy Fer y seguimos con más información.
4: Aviso.
5: Tomen en cuenta que por obras de mantenimiento mayor al carril confinado en la estación Perisur de la línea 1 del Metrobús, no ofrecerá servicio con dirección a El Caminero del 25 al 31 de mayo.
4: Tráfico lento.
5: En Insurgentes de Montevideo a Río de los Remedios, con avance lento en Tasqueña de Tlalpan a Canal de Miramontes.
4: Carga que avanza.
5: En Río San Joaquín de Calzada Legaria a Periférico, también hay ligera carga en Avenida Central de Avenida 412 a Río de los Remedios.
4: Buen avance.
5: Y aprovechen que no hay tráfico en Avenida Lomas Verdes de vía Adolfo López Mateos a Periférico, con buen avance en prolongación División del Norte, de Avenida Guadalupe y Ramírez a la Glorieta de Vaqueritos.
4: Clima.
5: 17 grados y esperamos una mínima de 14 grados. 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
4: Son las 9.
3: Con 38 minutos.
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1: Arrancamos 40 minutos de música continua solo acá en Match 99.3 más pop. Conéctate. 9:38 minutos. ¿Cómo estás? Buen inicio de semana. Espero que muy bien. Yo estoy contigo de 9 a 12 con buena música, cultura pop y obviamente 40 minutos de música que haces a través del Talkback de iHeartRadio. Ponte en contacto conmigo. Cuéntame cómo te llamas, desde dónde nos estás escuchando y acá nosotros vamos atendiendo tus peticiones. Saludos a Iracema, saludos a Iraíz también. Andaba por aquí Fernanda. Gracias a Uriel, escudería Uber, a todas las escuderías y los que se encuentran.

Tears, música de The Weeknd sonando en Match 99.3 más pop. Conéctate 9:45 minutos. The Weeknd visitó hace nada, podríamos decir nada, en nuestro país y nos dejó un gran, gran sabor de boca al interpretar los éxitos más conocidos de The Weeknd, de la era After Hours y todo eso, pero también nos dio unos clásicos, clásicos de clásicos interpretados en el estadio GNP Seguros. Esto nos dice mucho acerca del amor que le tiene ya varios talento a nuestro país. Por ejemplo, Dua Lipa, ya platicábamos sobre el Radical Optimism Tour que documentó en una película y que ahora está rotando en el internet. Billie Eilish, que también ha visitado nuestro país en múltiples ocasiones y ya tiene guiños muy especiales también a la cultura latinoamericana. Y por otra parte, el artista que visita pronto nuestro país llamado Bruno Mars, que incluso hasta versiones en español tiene de su álbum más reciente, The Romantic. ¿Qué podremos esperar de la visita de Bruno a nuestro país? Mucho. Incluso viene con Anderson .Paak bajo el seudónimo de DJ Pee-wee para traernos muchas sorpresas. Así que atentos, atentas, porque Match 99.3 los va a invitar. Treasure en Match 99.3, más pop.

Escuchas Match 99.3 más pop, conéctate con Middle, música de DJ Snake. A las 9:53 minutos, buen inicio de semana, espero que todo te salga de maravilla en estos días. 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Te dejo con I'm Not The Only One a las 9:54 en Match 99.3. Más pop. Conéctate. Buen lunes.

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1: Arrancamos nuestra segunda hora al aire en Match 99.3 Más Pop. Conéctate, ¿cómo estás? Lunes 25 de mayo 2026. ¿Cómo va todo? Espero que este arranque de semana te agarre con la mejor energía. Nosotros nos encargamos de aquí hasta la medianoche de acompañarte con buena música, cultura pop y las cosas que tienes que saber antes de que termine el día. Soy Miguel Miranda y en esta hora vamos a decirte cómo ganar invitaciones para el show de Sam Smith, para la experiencia Directioner con One Direction o... más o menos las visitas de los integrantes a nuestro país y...

99.3 Más Pop, conéctate. 10:09, ¿cómo estás? Saludos a Denise, que andaba por acá desde hace ratito diciéndonos: Mike, quiero participar por invitaciones para Sam Smith. 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Y quiero que vayas con tres amigos, amigas más. ¿Cómo participar? 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Yo te comparto un enlace mediante el cual te registras y entre más veces lo hagas, más oportunidades tienes de ganar. No pierdas este chance, te dejo con Drop Dead. Esto es de Olivia Rodrigo, a las 10:10. Que tengas una maravillosa semana. Escuchas Match 99.3. Más Pop, conéctate. Buen regreso a casa.

0: Luther, música de Kendrick Lamar y SZA, la canción que le valió el Grammy al rapero, sonando a las 10:17. ¿Quieres formar parte de unas experiencias más exclusivas de nuestro país? La experiencia Directioner, con invitaciones para Harry Styles y Zayn Malik. Te voy a decir cómo participar a partir de las 10:23. Acompáñame.
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0: ¿Qué ondita, Matchers? Yo soy Fer y seguimos con más información.
1: Aviso.
0: Tómenlo en cuenta. El horario para realizar la verificación en el Estado de México es de lunes a viernes de 8 a 19 horas y sábados de 8 a 15 horas.
1: Tráfico lento.
0: En Monterrey de Insurgentes a Chapultepec. También vamos lento en Río Churubusco de Universidad a Tlalpan.
1: Carga que avanza.
0: En Avenida Juárez de Valderas a Eje Central, con ligera carga en Boulevard Picacho a Jusco de Periférico a Tizimín.
1: Buen avance.
0: Y aprovechen que no hay tráfico en Avenida Oceanía de Río Consulado a Distribuidor Guía Alberto Castillo, libre en Antonio Caso de Insurgentes a Circuito Interior.
1: Clima.
0: 17 grados. 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
4: Son las 10.
5: Con 19 minutos.

Thousand Years, música de Christina Perry, a las 10:23 en Match 99.3. Más pop, conéctate. 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Buen lunes. So easy to fall in love. Olivia Dean en Match 99.3.

0: Escuchas Match 99.3 más pop. Conéctate con End of Beginning, música de Joe, mejor conocido en el mundo de la artisteada como Joe Carey, mejor conocido como el de Stranger Things. A las 10:35. Miren, creo que esa es una de las cosas que me sorprenden demasiado a veces del mundo artístico. La gente no tiene llenadera y no solamente es buena en la, no sé, al menos en la actuada. Es buena para la cantada y demás. Hemos visto ahí a Ariana Grande también como parte del elenco de Wicked, ¿no? Haciendo musical. Hemos visto en la parte también mexicana, ¿no? A artistas del pop como Dana Paola, también incursionando en el teatro, haciendo cosas increíbles. Y por otra parte, también hemos visto gente que nada más en la industria de la música prefiere quedarse, como nuestro querido Drake, que hace unos días lanzó de la nada álbumes, así lo que tenía guardado lo aventó, sin marketing, sin una campaña previa, nada, dijo, ahí les va. Como ya acostumbran las estrellas, como Justin Bieber. ¿Le fue bien al álbum? Todavía falta algunas semanas para que la gente lo escuche varias veces y dicte qué tan bueno o malo es este trabajo. Por lo pronto, una canción que seguro conoces. One Dance en Match 99.3. Buen regreso a casa.
1: Adiós.

0: escuchas Match 99.3 más pop, conéctate con One Dance de Drake. Vamos a arrancar 40 minutos de música continua a las 10 con 41 minutos y tú haces este programa. Mándame tus peticiones.
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0: Buen Camino Matchers, yo soy Fer y seguimos con más información vial.
1: Aviso.
0: Hay un camión descompuesto en Avenida Cuauhtémoc a la altura de Chapultepec con dirección a Eje 2 Sur. Tómenlo en cuenta y conduzcan con mucho cuidado.
1: Tráfico lento.
0: En Río Churubusco de Universidad a División del Norte. También vamos lento en Viaducto Miguel Alemán de Medellín a Tlalpan.
1: Carga que avanza.
0: En Río Consulado de Calzada Misterios a Eduardo Molina. Con asentamientos en semáforos en Fray Servando de Eje Central a Eje 1 Oriente.
1: Buen avance.
0: Y Matchers, aprovechen que no hay tráfico en Avenida Hidalgo. Algo de Eje Central a Reforma. Libre en Avenida Lomas Verdes, de vía Adolfo López Mateos a Periférico.
1: Clima.
0: 16 grados y esperamos una mínima de 14 grados. 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
1: Son las 10
4: con 40 minutos.
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0: Midnight Sun, música de nuestra querida Sara Larson, artista Match. Arrancando los 40 minutos de música continua que haces a través del Talkback de iHeartRadio. Ponte en contacto conmigo, cuéntame cómo te llamas, desde dónde nos escuchas y, por supuesto, qué es lo que quieres escuchar en este inicio de semana. Saludos a Axel, Escudería Didi, saludos a todas las escuderías que andan acá conectadísimas en esta noche de lunes. Saludos a Carlos, saludos a nuestro querido Bernal que andaba por aquí reportándose, Ali también, desde Tlalpan. Gracias a Luisa también, que quería escuchar algo de Sabrina Carpenter. Nos vamos con esto. Pensábamos que íbamos a encontrar a Sabrina Carpenter en el cartel del Festival Corona Capital, pero no se nos hizo. Eso yo creo que indica que en junio, julio, tal vez anuncie un show solista. ¿Qué tal les caería?
1: Oh, boy.
0: De maravilla. Man Child. En Match 99.3, más pop, conéctate. Buen regreso a casa.

música de Katy Perry sonando en Match 99.3 más pop. Conéctate, 10:54. Buen inicio de semana. Katy Perry se está haciendo viral también ahora que el Festival Warped Tour llega a nuestro país en el mes de septiembre, porque mucha gente de pronto como que decía, no, es que esta banda o tal proyecto no es parte de la esencia de Warped Tour, y de pronto muchos usuarios en grupos de Facebook comentaron, ¿alguna vez te diste cuenta que artistas como Katy Perry formaron parte del Warped Tour de Estados Unidos? Es definitivamente uno de esos carteles eclécticos que no te puedes perder. Entonces, bueno, vale la pena revisitar también la etapa de Katy Perry cuando fue novia de uno de los integrantes de Gym Class Heroes, donde hizo un cameo también incluso en ese videoclip famoso de un cupido y demás, con el vocalista de Fall Out Boy y muchas otras cosas. La música es redondísima y todo está relacionado, hasta lo que menos piensas. Y hablando de eso, nos vamos a ir con un artista que pareciera no está relacionado con el mundo del pop porque tiene alma de un verdadero rockstar. Robbie Williams, pero que escribe directo al corazón. Esto se llama Feel. Que lo disfrutes, estás en Match 99.3. Más pop, conéctate.

Just Might, Bruno Mars, canción con la que arrancamos nuestra última hora al aire en Match 99.3 Más Pop. Conéctate, ¿cómo estás? Buen lunes, soy Miguel Miranda. Canción que forma parte de The Romantic, un álbum que Bruno presentó en exclusiva a través del iHeartRadio Album Preview, The Romantic Radio, en toda la cadena Match. Qué buena forma de arrancar esta última hora. Espero que regreses con bien a casa, que si tienes jornada laboral nocturna, nos dejes acompañarte con la mejor selección musical. Estamos armando 40 minutos de música continua que haces a través del Talkback de iHeartRadio. Saludos a nuestro querido Ulises, a Toño, a Caro, a Héctor también, que nos pedía algo de Dua Lipa. Esto se llama Be The One, parte de las primeras canciones que fueron posicionando a nivel global a Dua Lipa. Incluso con esta canción rompió en su primera participación en Corona Capital. Disfrútala.

Beauty and the Beat, Justin Bieber, Nicki Minaj. A las 11:11, pido un deseo. Buen inicio de semana, estás en Match 99.3. Más pop, conéctate. Una colaboración que ya tenía bastante diferencia de edad, si se ponen a pensar un poco. Nicki Minaj, Justin Bieber, todavía saliendo medianamente de la pubertad y siendo un adolescente en la industria musical que se lo estaba comiendo vivo en algún momento de la música. Si vemos de manera cruda, ¿no? Ahora, con toda la diferencia de edades y demás, a los 30 llegó un poco más sano, un poco más reformado y sobre todo más humano, que es lo que siempre ha buscado perseguir. Y en la industria de la música, pues es el gran dilema, ¿no? Sobre todo en la música pop, de cómo los artistas comienzan desde los 11, 12 años, no tienen una infancia normal, una adolescencia tampoco, son millonarios, pero les falta algo, que es el desarrollo de la personalidad común y corriente, y quien, pues bueno, entró a la música de manera suavecita, en el under, haciendo como cosas diferentes, alternativas, y luego saltó al pop ya a una edad más avanzada y supo cómo estaba la movida y manejó un poco mejor el balón. The Weeknd, con este disco conceptual llamado After Hours, buenísimo, que si me lo preguntan, de pies a cabeza, se conduce en la noche. Esta es tu oportunidad para aprovechar este track, Blinding Lights, en Match 99.3, más pop. 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

0: Escuchas Match 99.3 más pop, conéctate con International Love de Pitbull. ¿Quieres invitaciones para One Direction? Bueno, más bien para el show de Zayn Malik y Harry Styles. La experiencia Directioner tiene sorpresas para ti a partir de las 11:27, así que acompáñame.
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5: Excelente camino, Matchers. Yo soy Fer y empezamos con la última hora de información vial.
1: Aviso.
5: Por obras de mantenimiento mayor al carril confinado en la estación Perisur de la línea 1 del Metrobús, no ofrecerá servicio con dirección a El Caminero del 25 al 31 de mayo. Tómenlo en cuenta.
1: Tráfico lento.
5: En Río Churubusco de Universidad o División del Norte, con avance lento en viaducto Miguel Alemán de Medellín a Tlalpan.
1: Carga que avanza.
5: En Tasqueña de Tlalpan a Canal de Miramontes, con asentamientos en semáforos en Fray Servando de Eje Central a Eje 1 Oriente.
1: Buen avance.
5: Matchers, aprovechen que no hay tráfico en Doctor Vértiz de Eje 4 Sur a Doctor Río de la Loza. Libre en Avenida Hidalgo de Eje Central a Reforma.
1: Clima.
5: 16 grados y esperamos una mínima de 14 grados. 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

Escuchas Match 99.3 más pop. Conéctate con The Pet of Ophelia de Taylor Swift a las 11:27. 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Ya me están llegando por acá los mensajes. 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Mientras tanto, vamos con música. Una canción muy especial que le puedes dedicar a ese ser querido, a ese ser amado. Que el amor tiene muchos matices. Uno de ellos es muy, muy intenso, diría yo. Y cuando Rihanna escribió esta canción, definitivamente lo traía al 100. Un rush durísimo. Where have you been? ¿Dónde has estado? 11:29 en Match 99.3. Más pop, conéctate.

Wildflower, música de Billie Eilish a las 11:37 minutos en Match 99.3 más pop. Conéctate. Miguel Miranda contigo al aire hasta que acabe la noche. Nos quedan 20 minutos juntos, así que vamos a poner un poco de nuestra selección musical por acá y te quiero poner algo de Damon Albarn y compañía. Damon Albarn lleva toda su vida trabajando en la industria de la música y ha saltado de la polémica, la fama, del spotlight, a la reflexión, la crítica social en un montón de proyectos. En los 90 con Blur, una de las bandas más importantes del denominado Britpop, ¿no? Con otros proyectos como Oasis, por nombrar algunos. Y después, a inicios del nuevo milenio, decidió separarse un poco de esa idea, de esa juventud que lo permeó durante Blur y creó Gorillaz. Un proyecto que era 100% en ese momento adelantado a su época, digital, con personajes holográficos, podríamos decirlo. Melodías más alegres, más encaminadas al trip hop, al hip hop, obviamente también. Colaboraciones muy padres con Del Homo Sapien y varias cosas, pero sin perder la esencia. 2005 sacó esta canción que en ese momento se popularizó a través de canales como MTV, que parecen ser algo agradable, pero en el fondo, muy en el fondo, Damon Albarn metió un mensaje durísimo, como la felicidad en muchas ocasiones nos la venden como en paquetito, ya lista para consumir, y en muchas ocasiones es artificial. De eso trata más o menos esta canción llamada Feel Good Inc. Loco, ¿no? Que la disfrutes. 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

0: New Religion, música de Bebe Rexha y Faithless en Match 99.3 más Pop. Conéctate, Miguel Miranda, contigo hasta que acabe la noche. Acompáñame y dime con qué canción quieres terminar el show de hoy, ¿ok? Vamos con tus peticiones.
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4: Matchers, yo soy Fer y para mí fue un gusto acompañar su camino en este inicio de semana. Vamos con la última información vial.
3: Aviso.
4: Mañana no circulan los autos con holograma 1 y 2 de verificación con engomado rosa, terminación de placas 7 y 8.
3: Buen avance.
4: En Avenida Texcoco, de Avenida Nezahualcóyotl a República Federal. Libre en Año de Juárez, de Ermita Iztapalapa a Circuito Interior. Fluido en Valderas, de Independencia a Chapultepec. Sin complicaciones en Congreso de la Unión, de Viaducto Río de la Piedad a Fray Servando. Y aprovechen que tampoco hay tráfico en Francisco del Paso y Troncoso, de Avenida del Taller a Zaragoza.
3: Clima.
4: 16 grados. Para mañana esperamos una temperatura máxima de 24 grados, una mínima de 15 grados y 60% de probabilidad de lluvia. Así que Matchers, no olviden sus paraguas. Yo soy Fer y los dejo escuchando la mejor música en Match 99.3 más Pop. ¡Conéctate!
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6: Es momento de despedir el programa de esta noche, pero no me quiero ir sin antes darte las gracias por dejarme hacerte compañía en este inicio de semana. Soy Miguel Miranda, la conversación la seguimos en @MiguelMirandaHM en mis redes sociales. Cuídate mucho, conduce con precaución, que todo te salga de maravilla en los siguientes días, y si estás trabajando, excelente jornada laboral nocturna. Te dejo con esto. Apaté, Rosé, Bruno Mars en Match 90.

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3: Matters, buenos días. Hoy es martes 26 de mayo y te damos la bienvenida al Club de los Madrugadores, porque al que madruga, Match lo ayuda y también lo saluda en esta hora. Pilas, si quieren una tablet Match para el Día del Estudiante.
4: Porque ya mayo ya se va. Somos Alondra y Edson Matchers. ¿Cómo están? Oigan, espero que muy bien. Híjole, todavía, miren, ni sale tanto el sol, pero este mes de mayo ya se está despidiendo. Qué rápido se pasó, ¿no?
3: Ya sé, vamos como a 65 de mayo de los meses más largos.
4: Fue rápido, ¿no?
3: Sí, ¿verdad?
4: Fue rapidísimo, mi ciela.
3: La neta, sí. Ahora sí que el tiempo vuela.

0: Club de los Madrugators. Este es el Match Morning de Match 93 más Pop. Conéctate con los DNCE. La rola se llama Cake by the Ocean. Saludando a Daniela, que nos escucha ahorita en su casa. Vive por la colonia Narvarte y dice que cada mañana se despierta con nosotros, que ella ama la compañía que le hacemos aquí en el Club de los Madrugadores.
1: Fíjate, Michela, que yo quiero aprovechar para mandar un saludo a todos los voceadores que se encuentran en el Monumento a la Revolución. Un aplauso fuerte a ellos porque, híjole, desde bien temprano están conectados con el Club de los Madrugadores, todos los que trabajan en los periódicos, en las empresas, que bueno, salen a primera hora y salen bien acompañados con la buena música del Match Morning. Así que todos los que ya anden chambeando, vamos a disfrutar esto que es de Lady Gaga con Bruno Mars. Se llama Die With This Smile y ya suena en Match 99.3 más Pop. Conéctate con el Match Morning.

0: jugadores. Este es el Match Morning de Match 99.3 Más Pop. Conéctate con esta canción de Milky. Se llama Just the Way You Are, que por cierto es un proyecto italiano de música dance y electrónica que se formó en el 2002 y está compuesto por dos productores. Uno es Giordano y el otro Giuliano, y este ha sido hasta ahorita su mayor éxito, Just the Way You Are, que de hecho, súbele. Escuchen esto. Es una rola que te pone de buenas.
1: Es el perrito de TikTok.
0: Ajá, que si alguien te hace feo en el tráfico, tú sonríele a la vida.
1: Oye, y me encanta porque, bueno, son los delfines, todo colorido, pero mi David Guetta no anda perdido, porque ya hizo el remix de esta canción y está buscando la viralidad. Ya veremos si mi David Guetta se sube a la ola. Pero eso sí, Matchers, nosotros los acompañamos con muy buena música. ¿Dónde estás en esta mañana? ¿Te encuentras a lo mejor saliendo ya de viaducto, vas tomando periférico, circuito interior, agarrando Constituyentes? Bueno, nosotros te acompañamos con la buena música y esto es de Caigo, se llama Firestone en Match 99.3 Más Pop. Conéctate con Alondra y Edson aquí en el Match Morning.

0: Todas las matchers, mini matchers que escuchan este, que es el club de los madrugadores del Match Morning de Match 99.3 más pop, conéctate con Cyril. Esto se llama Stumbling In, para saludar a los conductores de RTP y a todos los usuarios. Gracias, de verdad, qué buen gusto musical tienen estos conductores que deciden prender el radio y ponerle Match 99.3, pero sobre todo subirle, treparle al volumen.
1: No, mi Sheila. ¿Qué? No, que no le suban y habla despacito porque hay gente que va a dormir ahorita.
0: Que se despierten.
1: Déjalos que descansen, y ya que se despierten cuando vayan a llegar.
0: No, porque luego unos se quedan bien dormidos y se pasan.
1: ¿Tú sabías que ese es el superpoder que tenemos los mexicanos? Que nos podemos subir al metro, al camión, a donde sea. Nos podemos echar un coyotito bien merecido reponedor y ya justo cuando vayas a llegar a tu parada, por arte de magia te levantas.
0: Yo me acuerdo cuando iba a la universidad, un día me pasé y aparecí en un pueblo que no sé ni cómo se llamaba.
1: Tienes
0: toda,
1: que practicar el toda truco.
0: Toda perdida.
1: Tienes que practicar el truco.
0: Perdido.
1: Así que, Matchers, los acompañamos con buena música y los que van dormidos en el transporte

0: Much Morning de Match 99.3 más pop, conéctate con la canción 101 de Shakira. Esto es Hips Don't Lie. Mis caderas no mienten, y las tuyas
1: 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Oiga, Matchers, este ya es la última semana para poder participar por Tablets Match, porque mayo, pues festejamos a todos los Matchers estudiantes, y a las 5:50 te diremos cómo participar en el Match Morning de Match 99.3 más pop, conéctate con Alondra y Edson aquí en el Club de los Madrugadores.
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0: Son las 5.
1: Con 46 minutos.
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0: Así suena Jamaican Bam Bam, un poco de Afro House para despertar a todo el club de los madrugadores. Y es que les quedó un poco de sueño. Hoy los despertamos, pero en el Match Morning de Match 99.3 más Pop. Conéctate con Jamaican Bam Bam de Hugh Gill.
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1: Saludamos a todos los estudiantes que ya van rumbo a la escuela, que van con el club de los madrugadores, ahí medio dormidos, pero eso sí, acompañados de la mejor música. Y ahora sí, Dua, hermana, ya eres mexicana y lo comprobamos porque Dua Lipa puso en YouTube el concierto que vivió aquí en la Ciudad de México y que, bueno, muchos mexicanos salen ahí también gritando y apoyando a Dua Lipa. Chéquenlo porque la neta es videazo, es toda una docuserie. Vamos a escucharla con Houdini, Match 99.3 más Pop. Conéctate con el Match Morning.

0: Son las 5
1: con 58 minutos.

0: Winners de 6 a 7 de la mañana rumbo al trabajo y también a la escuela. Sí, sabemos, hay tráfico, pero aquí las mejores promociones y si quieres estar en Disney on Ice, pilas esta hora.
1: Porque te diremos cómo participar. Somos Alondra y Edson, somos Alondra García y Edson Aguirre. Así nos puedes encontrar en Instagram y nos sigues en arroba match radio HQ para que, bueno, estemos cerquitita. Y es más, si quieres mandar saludos, pedir una rola, nosotros aquí respondemos a la primera.
0: Laura, saludos para ti, rumbo a la UAM en Coajimalpa, bien conectada con nosotros, Alondra, Miciela García y Edson Aguirre.

0: Match Morning, The Match 99.3 más pop. Conéctate con Harry Styles y Late Night Talking. Que por cierto, por algunas quejas de sus fans, él tuvo que cambiar un poco su show. Yo ya estoy pensando cómo me voy a ir vestida ahora que venga a finales de julio, principios de agosto con el Together Together Tour.
1: ¿De Godín?
0: Sí, justo, que me quiero mandar a hacer un blazer con muchas corbatas, a ver qué tal. Pero Matchers, por otro lado, ya tomaron café. Las personas que toman café 60 minutos antes de entrenar pueden quemar hasta un 29% más de grasa durante el ejercicio y también mostrar mucho mayor rendimiento en fuerza y en resistencia. Somos Alondra y Edson, ¿tú lo has hecho? ¿Has probado café una hora antes? ¿Y sí?
1: Sí, es como en mi preentreno, o sea, aparte el café sí te ayuda como a dar este punch de energía y sobre todo que lo vas quemando. Yo, por ejemplo, cuando voy a hacer músculo, que voy a hacer peso pesado, así a lo mejor voy a hacer pecho o voy a hacer espalda, que son como algunos pesos más pesados, o pierna incluso, pues sí me echo un café bien cargado y yo sí tengo mi complemento, que es un pan tostado con un poquito de crema de cacahuate, porque ahí te ayuda muchísimo, mi ciela, a agarrar energía. Ajá. Y ahora sí enfocarte en el ejercicio. Qué chido que el café te pueda dar ese complemento, ¿eh?
0: ¿Sabes qué? Hay quien le pone una pizca de sal y también cambia muchísimo como el punch que te puede dar. Y hay quien dice, a mí ni me gusta ni el café, ni entrenar. O sea, pero esto es para quienes íbamos al gimnasio. Fíjate que yo no lo he hecho, pero a partir de hoy voy a probar una hora antes, echarme mi café con ese panecito que tú dices, a ver qué tal.
1: ¿Tú llegas sobria a hacer ejercicio? O sea,
0: ¿nada? Me como unas nueces.
1: No, yo sí tengo mi preentreno, pero cuando no tengo ya, o sea, sí recurro muchísimo al café y me gusta que sea así como una hora antes porque ya llegas con energía. O sea, si me lo he tomado 5 minutos antes, todavía llego flojo al gym. Así que bueno, saludamos a todos los Matchers Fit que están bien conectados con nosotros porque ya lo saben, aquí la música no para. Si tú vas rumbo al gimnasio ya saliendo, escucha esto que es Ray, se llama Where Is My Husband en Match 99.3 más pop. Conéctate con el Match Morning.

0: La canción 111 le pertenece a Joe Carey, se llama End of the Beginning, a través del Match Morning de Match 99.3 más Pop, conéctate.
1: 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Somos Alondra y Edson en el Match Morning de Match 99.3 más Pop, conéctate.
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2: Son las 6.
0: Con 19 minutos. 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
2: 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Somos Alondra y Edson, 6:24. Miren, movida la ciudad, cargada de tráfico desde muy temprano, pero nosotros con Bruno Mars, se llama Just Might, en Match 99.3, más pop, conéctate con el Match Morning.

0: artista Match es The Weeknd. Desde Canadá para el mundo, Can't Feel My Face en el Match Morning de Match 99.3 Más Pop. Conéctate. Saludos a ti que vas a trabajar, que vas a la escuela, que ya te medio te estás poniendo de malas porque hay tráfico. A veces la diferencia la hacen 5 minutos, Matchers. Son las 6:32 y bueno, hablando de el tráfico, hablando de seguro estás en el celular revisando algunas notificaciones mientras nos escuchas. ¿Sabías que en promedio pasamos de 1 a 7 horas diarias en el celular? ¡Diarias! Somos Alondra y Edson.
1: ¿Sabes qué es lo que más me llama la atención de todo esto, Michela? Que el otro día estaba viendo un artículo donde decía que los mexicanos somos los usuarios de internet que más nos clavamos en redes sociales y que pasamos más tiempo enganchados en el celular, a diferencia de los americanos en Estados Unidos, en Canadá, a diferencia de los europeos, los mexicanos tenemos como este enganche que pues cuesta. Sí. Porque yo la neta, mira, sí trato como de buscar el equilibrio entre el celular y la vida real, pero híjole, nosotros estamos clavadísimos en TikTok, en Instagram, en Facebook, en todo lo que nos pongan.
0: Y es que justo se hizo un estudio por parte de la SEP que informó que la población mexa mayor de 16 años supera casi 1 hora el promedio mundial diario de uso de internet. O sea, está cañón porque la chaviza, los jóvenes utilizan mucho, por ejemplo, número 1 TikTok, luego WhatsApp, luego Instagram y en cuarto lugar está YouTube. O sea, además, continuamente revisamos el celular 100 veces al día.
1: Sí, fíjate, en promedio 4 horas 30 minutos, ¿no? Uh-huh. A 5 horas diarias en el celular. Sí. Acabo de buscar mi tiempo de pantalla y yo ando entre las 4 horas 25 minutos. O sea, sí estoy dentro de esta estadística, Michela.
0: Wow.
1: O sea, sí estoy bien enganchado con el celular.
0: Yo hago 8 horas, pero a la semana.
1: ¿A la semana?
0: A la semana, sí, casi.
1: ¿Será?
0: No estoy. Es que casi no estoy en el celular, o sea, cuando posteo mis cosas y ya, pero me pongo a hacer cosas de la vida cotidiana. Pero está muy cañón porque imagínate, a nivel nacional existen más de 144.5 millones de líneas de celulares activas. O sea, hay más teléfonos que habitantes.
1: Sí, y todos estamos ahí metidísimos. Sí. Así que está chido el ejercicio. Entren a su celular, pongan ahí en el buscador tiempo de pantalla y vean cuánto tiempo en promedio pasan pegados al celular. Y si son parte de la estadística, fórmense de este lado.
0: Y los que no, fórmense de este lado.
1: Vámonos con más música y vámonos con el artista Match, que ganó la categoría de los American Music Awards la noche de anoche como Breakout Tour gracias a su gira American Heart World Tour. Él es Benson Boone, se llama Beautiful Things en Match 99.3 Más Pop. Conéctate con el Match Morning. Oh.

0: Anoche ganaron un American Music Award por canción del verano. Esta que amo con locura se llama Swim, es de BTS. Cuando suben al estrado agradecen a todo su fandom, a todo el ARMY. Y hoy la escuchan aquí, la canción 116, a través del Match Morning de Match 99.3 Más Pop. Conéctate.
1: Y la gran ausente de esta ceremonia fue Taylor Swift. ¿Pero por qué fue la artista más comentada de los American Music Awards 2026? Te lo vamos a platicar a las 6 de la mañana con 50 minutos. Somos Alondra y Edson en el Match Morning de Match 99.3 Más Pop. Conéctate.
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0: Hola, ¿qué tal? Es un gusto acompañarte.
1: Aviso.
0: Déjame platicarte que debido a la presencia de manifestantes vas a encontrar un corte a la circulación sobre 5 de mayo a la altura del eje central. Como alternativa puedes utilizar el eje 1 norte.
1: Tráfico lento.
0: Tenemos en estos momentos avenida Tláhuac con intensa carga de José Clemente Orozco al periférico. Está lento también en la autopista México-Cuernavaca de Colegio Militar y hasta viaducto Tlalpan.
1: Carga que avanza.
0: Poco a poco avanzamos en Avenida Hidalgo del Eje Central al Eje 1 Poniente.
1: Buen avance.
0: Libre sobre Avenida Canal de Tezontle, entre Francisco del Paz y Troncoso y el Eje 4 Oriente.
1: Clima.
0: Tenemos 15 grados en la temperatura y esperamos una máxima de 24 para esta tarde. Además, por la tarde también tenemos un 40% de probabilidad de lluvia. 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
2: Son las 6
0: con 45 minutos.
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0: Escuchas el Match Morning de Match 93 más pop. Conéctate con Empire of the Sun. La canción se llama We Are the People. En 9 minutos y ya a las 7 de la mañana, buen camino al trabajo, a la escuela, a tu negocio, al doctor. Que este sea un gran martes. Hoy 26 de mayo, nosotros listos, pero con la info de tus artistas Match favoritos aquí en las Match News.
1: Somos Alondra y Edson Matchers, y Taylor Swift fue una de las artistas Match más comentadas de los American Music Awards 2026. Y aunque sorprendió al no ir a la ceremonia celebrada en Las Vegas, pues bueno, fue la artista más nominada de la noche con 8 nominaciones, gracias al éxito de su álbum The Life of a Showgirl y sus canciones como The Fate of Ophelia.
0: Por otro lado, Fergie finalmente se reunió con los Black Eyed Peas durante los American Music Awards en su edición número 52 anoche en Las Vegas. Y bueno, 9 años después de su última aparición pública junto al grupo, lo hizo de nuevo. Hubo interacción en el escenario, agradeció también a sus fans, a todos los TikToks que la gente va haciendo día con día para tener su música en tendencia.
1: ¿Será que habrá gira mundial?
0: Ojalá. Yo digo
1: no.
0: Que sí.
1: Oigan, otra gran ganadora y artista Match fue Sara Larson, que fue ganadora en los American Music Awards 2026 en la categoría de colaboración junto a Pink Panthers por la canción Stateside. Y después de su presentación en el festival Tecate Emblema, Sara Larson, pues bueno, sigue de gira mundial. Gran parte estará en Europa y también pisará Oceanía. Y es que Sara Larson es una gran artista Match y la escuchamos con Midnight Sun a través de Match 99.3 más pop. Conéctate con Alondra y Edson escuchando el

0: Rogers, muy meños días. Nosotros de 7 a 8 de la mañana, diciéndote cómo ganarte una tablet match del Día del Estudiante.
1: Somos Alondra y Edson, contigo hasta las 11 de la mañana. Y además en esta hora te platicamos por qué Taylor Swift es la artista más comentada de los American Music Awards 2026. 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Somos Alondra García y Edson Aguirre.

0: Good Morning, The Match 99.3 Más Pop. Conéctate con Riri. Esto es de Rihanna, We Found Love. ¿Será que todos lleguemos a encontrar a nuestro amor verdadero? ¿Será este mi ser amado? 7:10. ¿Qué onda? Hay una compañía de China que está creando un traductor para mascotas, así como lo oyes, Matcher. Imagínate saber realmente lo que dice tu gato o tu perro. Somos Alondra y Edson. Se trata de un collar que tiene IA, o sea, inteligencia artificial, que promete traducir los sonidos y los comportamientos de perros y gatos al lenguaje humano, pero hasta con un 95% de precisión. O sea, cuando alguien te diga, ¡miau!, a lo mejor está diciendo, dame de comer o déjame en paz, ¿no?
1: Pues ya cálmate, deja de estar buscando a ese cucaracho que ya nada más te está haciendo mal, Karen. Pero fíjate, al momento los investigadores han logrado detectar estrés, miedo, felicidad, dolor. Y bueno, sigue a prueba todavía este collar, pero dicen que estará al 100% para el 2030. O sea, ya a la vuelta de la esquina. Y yo creo que es un parote para todos los, pues, amos, todos los humanos de los perrijos y de los gatijos.
0: Sí.
1: Porque, por ejemplo, Michela, yo ayer estaba con mi novio y de repente mi gato, porque aparte como que frunce el ceño, está así de miau, miau, miau, miau, miau, miau. Y así una lata, y yo sí, ¿qué quiere? Fui, tenía comida, tenía agua, el arenero estaba limpio, y así no dejaba de maullar hasta que puso su patita en mi pierna y fue así, ah, quiere que lo cargue. Entonces ya tuve que estar comiendo con mi gato en las piernas porque era lo que quería. Entonces creo que el traductor va a ser un parote para saber qué es lo que quiere.
0: O a lo mejor maullaba porque quería comer de tu plato y tú no lo dejabas.
1: Ay, no, ¿tú crees que le voy a dar chicharrón de la Ramos? ¿Cómo crees?
0: Obviamente, ¿a poco no? Ustedes, es que luego, mira, se supone que hay croquetas especiales, hay perritos o gatitos que tienen condiciones y son especiales sus alimentos, pero hay quien le sigue dando pescuezos de pollo, tortillas, o sea, fruta, de todo.
1: Cuando se acaba la despensa, ya sabe mi gato que le toca rollito de jamón, porque le encanta, así de esos.
0: ¡Ñomi, ñomi! ¡Qué rico!
1: Así que agárrense, Matchers, que para el 2030 podremos escuchar lo que quiere específicamente nuestro perrijo y gatijo. Summer llega con Homewrecker en Match 99.3, Más Pop. Conéctate con el Match Morning.

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3: México 70 fue histórico por consolidar a la selección de Brasil liderada por Pelé como la tricampeona absoluta, lo que le permitió quedarse con el trofeo Jules Rimet de forma definitiva. Además, revolucionó al deporte a nivel global al ser el primero transmitido internacionalmente por televisión a color. La selección brasileña de 1970, con figuras como Pelé, Carlos Alberto, Jairzinho, Tostão y Rivelinho, desplegó un fútbol ofensivo y espectacular que muchos consideran el mejor que se ha visto en la historia. La semifinal entre Italia y Alemania Occidental, celebrada en el Estadio Azteca, es considerada el partido del siglo, el más emocionante de la historia. Terminó con una victoria de 4-1 para Italia en tiempos extras, tras un vibrante empate a un gol en el tiempo regular. Fue la primera copa en la que se implementó el uso oficial de las tarjetas amarillas y rojas para sancionar a los jugadores.
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0: Trending the Match 99.3 más pop. Conéctate con Justin Bieber y The Kid LAROI. La canción se llama Stay. Hoy aquí en el Match Morning the Match 99.3 más pop. Conéctate, que por cierto anoche ganó un American Music Award a mejor artista pop masculino, y Justin Bieber es un artista match.
1: Ya se está despidiendo mayo y nosotros tenemos aquí tablets match para todos los estudiantes para celebrarlos este mes. ¿Te gustaría ganar una? Bueno, a las 7 de la mañana con 28 minutos te decimos cómo. Somos Alondra y Edson en el Match Morning de Match 99.3 más pop. Conéctate.
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5: Hola, ¿qué tal? Que tengas una excelente mañana. Vámonos con más información.
2: Aviso.
5: Debido a obras, tenemos cerrada la circulación en Bahía de San Hipólito entre Bahía de Santa Bárbara y Ejército Nacional. Esto en la alcaldía Miguel Hidalgo. Tu alternativa es utilizar Mariano Escobedo.
2: Tráfico lento.
5: Tenemos bastante tráfico en la calzada Ignacio Zaragoza de República Federal y hasta llegar a Viaducto Río Piedad. Está complicado también en Canal de Río Churubusco de Periférico Calle 7 a Zaragoza.
2: Carga que avanza.
5: Con algo de carga tenemos Eduardo Molina de la calzada Ignacio Zaragoza hasta Victoria.
2: Buen avance.
5: Tenemos Año de Juárez libre de Ermita Iztapalapa al circuito interior.
2: Clima.
5: La temperatura 16 grados. 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Más pop, conéctate, que tengan excelente mañana.
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Esta canción es dedicada a su esposa Chrissy Teigen y la canción dice: ¿vale darlo todo por tu amor? Y él mismo se contesta y dice: obvio, lo vale todo. 729, qué bonito es encontrar el amor, al amor de tu vida. John Legend y All of Me. Andamos románticos esta mañana aquí en el Match Morning de Match 993 más Pop. Conéctate, pero también andamos de fiesta. 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
1: 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Somos Alondra y Edson, esta es la rola 127 del día, es de Dominic Fike, se llama Baby Doll, y ya suena rumbo a la escuela en Match 99.3 más pop, conéctate.

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0: de Brunito Mars, Risk It All. Arriésgalo todo por amor y por la persona que más amas. Hoy aquí en el Match Morning de Match 99.3 Más Pop, conéctate.
1: ¿Cómo que en Suecia más de 4,000 personas ya vienen con microchips implantados bajo la piel? De esto vamos a platicar a las 8:02, así que bien pendientes de Match 99.3 Más Pop, conéctate con Alondra y Edson aquí en el Match Morning.
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6: Informe Vial.
7: Hola, ¿qué tal? Es un gusto acompañarte.
5: Aviso.
7: Te recuerdo que los vehículos con engomado verde, terminación de placas 1 y 2, tienen hasta el 31 de mayo para verificar.
5: Tráfico lento.
7: Vas a encontrar bastante tráfico en Constituyentes, de prolongación Paseo de la Reforma hasta Observatorio. En Desierto de los Leones hay intensa carga de calle 9 al periférico.
5: Carga que avanza.
7: Tenemos algo de carga sobre el eje 10 sur de Avenida Aztecas a Revolución.
5: Buen avance.
7: En Valderas te vas a encontrar con el avance libre de Independencia a Chapultepec.
5: Clima.
7: En estos momentos la temperatura está en los 16 grados y esperamos una máxima de 24 para esta tarde. Además tenemos un 50% de probabilidad de lluvia. 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Más pop, conéctate, que tengan excelente mañana.

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1: 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Son las 7.
0: Con 50 minutos. 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

0: diosa patrona Dua Lipa está enamorando a todos los mexicanos con el Live Rock México desde el estadio GNP Seguros, donde grabó el Radical Optimism Tour. Y ahí salen muchas caras conocidas. ¡Wow! Hoy la escuchamos al lado de Sean Paul con No Lie en el Match Morning de Match 99.3 Más Pop. Conéctate. Saludando a todos en el tráfico. Ya estás de malas. Ya hay tráfico en Constituyentes. No me digas. Insurgentes Sur y Norte también. Saludos a todos los matchers que nos sintonizan en circuito. No, mi ciela, no te agüites, así pasa todos los días.
1: También saludos para Claudia, que bueno, dice, yo siempre los escucho rumbo a la escuela y ya estamos a punto de llegar. Así que, Clau, porque además va con el coche lleno, familia Rodríguez, los queremos muchísimo. Mil gracias por estar bien conectados y sobre todo todos los matchers que van llegando ya a la escuela, gracias por llegar con la mejor música siempre. Y nosotros, miren, les presentamos lo mejor, así que vámonos con New Religion, que es una carta de amor a los años 90. Esta es de Bibi Rexha con Faithless y ya suena a través de Match 99.3 Más Pop. Conéctate con el Match Morning.

0: 8 a 9 de la mañana contigo en el tráfico o ya en el trabajo. Y te vamos a platicar que en Suecia más de 4,000 personas ya viven con microchips implantados bajo la piel.
1: Ándale, somos Alondra y Edson contigo hasta las 11 de la mañana. Y eso sí, síguenos en TikTok en @matchmxfm, @soyalondraogarcía y @edsonaguirre. 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

0: Matt Morning, The Matt 99.3 más pop. Conéctate con Lady Gaga, Mama Monster. Esto se llama Born This Way. 8:08. ¿Qué onda, Matters? En Suecia, más de 4,000 personas ya viven con microchips implantados bajo la piel. ¿Qué? Somos Alondra y Edson, y esto no parece pues algo muy lejano para todos en general, ¿eh? Porque justo este microchip se los ponen en la mano y entonces con él tú ya puedes pagar el transporte público, ya puedes pagar de que, ¿cuánto fue, señorita? 500 pesos. Ah, cóbreselo de mi microchip. O sea, ya todo está ahí.
1: Pero lo más chido de todo, Michela, es que ya puedes ser como Magneto, así como un mutante, así. Ajá. De que cóbrese y pones la mano.
0: La mano.
1: Abran la puerta y entonces ya nada más vas a ir caminando sin parar, pones la mano y se abre la puerta. Sí. Y bueno, dicen que con esto vamos a tener mayor comodidad en nuestro día a día, que ya va a ser un chip donde hasta para el coche te vas a subir, vas a poner la mano en el volante y se va a encender. Ay, o sea, no. Todo lo vamos a tener, mira, literalmente a la mano.
0: No, pero qué miedo, imagínate, o sea, que alguien llegue y te corte el chip y ya de ahí ya tiene toda tu información, o sea, no, qué miedo.
1: O a lo mejor, y mira, se puede alterar el chip también y que se te trabe, ¿no? Y entonces así te dé toques.
0: Ajá.
1: Entonces andes dando toques
0: que
1: con la mano también.
0: Te cuando vayas a la alberca, a la playa y de repente así.
1: ¿Tú no le entrarías? ¿No, no te gustaría?
0: Sé, no lo sé, Rick, tal vez sí, pero no en la mano.
1: A mí sí, me gustaría así de estar en el antro y así, cóbrese y así nada más poner la mano. Así como arte de magia, ¡pa!
0: Yo en los ojos.
1: Ahí está.
0: Tiki, tiki, tiki.
1: Te pago.
0: Tiki, tiki, tiki.
1: Cóbrate el
0: 10%. A ver, ¿dónde les gustaría este microchip?
1: en la mano,
0: en el brazo, en los ojos.
1: En la boca.
0: En la boca, en la lengua.
1: Así de, cóbrese.
0: Ajá. Cóbrese, pero a los besos, papacito.
1: Somos Alondra y Edson y nos vamos con la artista Match, que ya tiene la nueva era musical, híjole, bien implantada en todo su público y en todo el fandom, porque Olivia Rodrigo llegó con un nuevo sonido synth pop que suena increíble. Esto se llama Drop Dead y ya suena a través de Match 99.3 más pop. Conéctate con la rola 137 del día, sonando ya en el Match Morning.

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3: México 1970 dejó momentos inolvidables. Juan Ignacio Basaguren, apodado El Fraile, escribió su nombre en la historia al marcar el primer gol convertido por un jugador que ingresó de cambio. Ocurrió durante la fase de grupos, en el partido México contra El Salvador. El tricolor dominaba el encuentro 3-0. Raúl Cárdenas, director técnico del tricolor, decidió realizar cambios y mandó a la cancha Basaguren para refrescar el ataque. Fue al minuto 83 cuando se presentó la jugada que lo llevaría a la historia. En un error de la defensa y después de que el guardameta del Salvador, Raúl Magaña, no logró reaccionar a tiempo, Basaguren aprovechó para mandar el balón al fondo de las redes. El tanto significó el 4-0 definitivo en favor de México, cerrando una actuación contundente del equipo anfitrión en la fase de grupos. El Fraile se convirtió en el primer futbolista en marcar tras ingresar como sustituto en una justa futbolera.
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0: Good Morning, The Match 99.3 más pop. Conéctate con la canción 138 de Billie Eilish, Birds of a Feather, para saludar a Papel Arroz, que anda en Mario Colina vuelta de rueda, y también para la pequeña Maya Sicarú, que va a su concurso de baile. Que te vaya increíble, mi ciela.
1: Los queremos muchísimo, Matchers. Mil gracias por estar bien conectados. Y como ven, que faltan exactamente 16 días para que inicie el Campeonato de Fútbol 2026. Y queremos platicarles sobre algunos datos interesantes del trofeo de la justa deportiva que casi nadie sabe. Esto a las 8:27. Somos Alondra y Edson en el Match Morning, The Match 99.3 más pop. Conéctate.
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5: Hola, ¿qué tal? Es un gusto acompañarte.
3: Aviso.
5: Debido a obras de mantenimiento al carril confinado en la estación Perisur de la línea 1 del Metrobús, del 25 al 31 de mayo las unidades no prestarán servicio con dirección a El Caminero para que lo tomen en cuenta.
3: Tráfico lento.
5: Está bastante complicada la circulación sobre Insurgentes de Viaducto Tlalpan al Periférico, así como en Avenida Miguel Ángel de Quevedo, entre la calzada de Tlalpan y Avenida Universidad.
3: Carga que avanza.
5: Tenemos algo de carga sobre Niza de Paseo de la Reforma a la Avenida Chapultepec.
3: Buen avance.
5: Está libre sobre Juan de Dios Batis de Avenida Instituto Politécnico Nacional a la calzada Ticomán.
3: Clima.
5: La temperatura está en los 17 grados. Esperamos una máxima de 24 y además tenemos un 60% de probabilidad de lluvia. 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
0: 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Son las 8:29.

0: Deportiva 2026. Y es que, Matters, faltan exactamente 16 días para que inicie el campeonato de fútbol. Y queremos platicarte sobre algunos datos interesantes del trofeo de esta justa deportiva que casi nadie sabe. Somos Alondra, Misiela García y Edson Aguirre. De hecho, está elaborado de oro de 18 quilates, pero eso sí, es hueco por dentro. Imagínate si fuera completamente sólido, pues sí sería muchísimo más pesado y casi imposible de levantar la copa así. ¡Ganamos!
1: Pues de por sí está medio pesadito, Misiela, sí. Porque mira, pesa como entre unos 6 y 6.5 kilos. Y pues está chiquitita, ¿no? 36 centímetros de altura.
0: Pues más o menos.
1: Y obvio, mira, nadie toca la copa antes del juego, durante el campeonato, nadie, porque si no, les cae la maldición y pierden.
0: Eso le pasó a los Pumas, dicen por ahí. Oye, pero el diseño también muestra dos figuras humanas levantando justo el planeta Tierra, lo que simboliza la unión global, la grandeza del fútbol y el triunfo. 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
1: Somos Alondra García y Edson Aguirre. Así nos puedes encontrar en Instagram y también nos sigues en @matchradiohq. Vámonos con Olivia Dean. Esto se llama So Easy to Fall in Love. Es la rola 140 del día en el Match Morning, The Match 99.3 más Pop Connect.

0: Match Morning de Match 99.3 más Pop. Conéctate con Floraida. Esto se llama Good Feeling. 8:42. Matchers, ¿qué onda con Sabrina Carpenter? Fue una de las artistas más importantes y comentadas de los American Music Awards, que fueron ayer en su edición número 52 ya en Las Vegas. Somos Alondra y Edson, y es que ella llegó como una de las máximas nominadas de la noche con 7 nominaciones, empatada con artistas como Olivia Dean y otro artista match también llamado Somber.
1: Fíjate, solamente Taylor Swift lo superaba con 8 nominaciones, y entre las categorías más importantes estuvo Artista del Año, Álbum del Año, Canción del Año, Mejor Artista Pop y además Mejor Video Musical. Y me gusta que los American Music Awards, bueno, ellos reconocen a Sabrina Carpenter como una de las artistas jóvenes más influyentes del pop actual y además una de las estrellas pop más fuertes del momento. Además que, bueno, yo siempre lo he dicho, los American Music Awards son como estos premios que reconocen y resaltan a aquellas artistas que para Estados Unidos representan muchísimo. Porque, por ejemplo, Taylor Swift ya tuvo pues el reconocimiento del artista de la década y le han dado hasta 10 minutos de espectáculo, y creo que Sabrina Carpenter va por el mismo camino.
0: Yo creo que sí, aunque también recordemos que estos premios los ganan los artistas por los votos que da la gente. También toman en cuenta las reproducciones en las estaciones de radio, también lo que venden, o sea, ya sea en viniles, en discos, eso lo van tomando en cuenta para que les vayan dando los premios. Sabrina Carpenter, por ejemplo, ganó Álbum del Año con Men's Best Friend, desbancó a Taylor Swift, que estaba nominada por The Life of a Showgirl. También estaba nominada en esa categoría Cardi B, Lady Gaga, Justin Bieber, Olivia Dean. Entonces, la neta, creo que va a ser un gran año para Sabrina Carpenter, y a partir de aquí su historia musical también se va a empezar a escribir distinto.
1: Me encanta que la nueva cara del pop sea Sabrina Carpenter, una artista match que es libre, divertida y que además nos da mucho contenido en su música. Así que vámonos con esto, se llama Please, Please, Please, rola 142 del día en Match 99.3 más Pop. Conéctate con Alondra y Edson aquí en el Match Morning.

0: Morning de Match 99.3 más Pop. Conéctate con Beauty and a Bit de JB, Justin Bieber y Nicki Minaj. La canción 143 aquí en el Match Morning. Para felicitarte a ti, Mayra Orozco. Disfruta de tu día de parte de tu prima que te adora. Saludos también para ti, Lupita, y para todos los Matchers que hoy están celebrando su cumpleaños.
1: Muchas, muchas felicidades, los queremos muchísimo. ¿Y qué creen? Los hombres necesitamos un apapacho, necesitamos que nos consientan, porque hay un burnout, hay un cansancio masculino. Realmente está pasando y sí existe. Así que hombres, bien pendientes, y mujeres también, escúchenlo a las 9:02 a través de Match 99.3 más Pop. Conéctate con Alondra y Edson aquí en el Match Morning.
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5: Hola, ¿qué tal? Es un gusto acompañarte.
2: Aviso.
5: Te comento que debido a una volcadura tenemos servicios de emergencia laborando en Avenida Andrés Molina Enríquez, esto a la altura de Manuel Acuña en la colonia San Pedro Iztacalco. Como alternativa puedes utilizar Avenida Presidente Plutarco Elías Calles.
2: Tráfico lento.
5: Tenemos complicaciones para avanzar en el periférico de la Glorieta de Vaqueritos a Paseo de la Reforma. Está lento también en Avenida Oceanía de Río Consulado al distribuidor vial Heberto Castillo.
2: Carga que avanza.
5: Tenemos en estos momentos algo de carga sobre Paseo de las Palmas, entre Periférico y Reforma.
2: Buen avance.
5: En Obrero Mundial te vas a encontrar con el avance libre de Monterrey al Eje Central.
2: Clima.
5: La temperatura 18 grados y esperamos una máxima de 24 para esta tarde. 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
0: 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Son las 8.
1: Con 57 minutos.
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0: Rogers, de 9 a 10 de la mañana te vamos a platicar que los hombres necesitan amor. Ay, pobrecitos, andan muy cansados.
1: Pues la verdad es que sí, somos Alondra García y Edson Aguirre contigo hasta las 11 de la mañana. 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

0: Mad Morning de Mad 99.3 más pop, conéctate con Rihanna. La canción se llama Love on the Brain, cuando el amor llega pero hasta el cerebro. 9:11 aquí en el Mad Morning, que hemos hablado mucho del burnout, que es ese cansancio extremo donde ya no puedes más, pero lo hemos hablado ya como en temas generales. Ahora nos vamos a enfocar al burnout masculino. ¿Qué está pasando realmente? Somos Alondra, Misiela García y Edson Aguirre, y es que no es solo cansancio. El burnout masculino no es estar ocupado, es un desgaste que se va acumulando, que viene de vivir en modo productividad constante, sin hacer realmente pausas reales. Yo te quiero preguntar, Edson, si tú eres de estos hombres que sufren de repente el burnout, porque el problema no es trabajar mucho, es no desconectarte nunca, es decir, revisar correos en domingo o dormir menos. Se está normalizando como, ah, terminé mis pendientes, soy bien exitoso, bien fregón, porque de lunes a domingo yo estoy pilas.
1: Y sobre todo que siempre das más. O sea, es todo lo que acabas de comentar que entra en tu rutina de trabajo, pero también quieres ir al gimnasio, mantener tu cuerpo activo, pero también tu vida social. Entonces, quieres partirte en mil pedazos y realmente eso se siente en el cuerpo. O sea, el cuerpo se siente cansado y aunque tu mente esté activa y esté dándole vueltas a cada uno de los pendientes que tienes, eso hace que haya un punto donde ya te sientas muy irritable, uh-huh, donde ya estés como en el lugar pero no estés presente, no estés poniendo atención o incluso no estés disfrutando de los momentos. Es ahí, exacto, cuando llega el burnout, y sobre todo lo vivimos los hombres de una manera silenciosa, porque normalizamos siempre estar productivos entre comillas,
0: claro,
1: y estar de arriba abajo, pero también lo que acabas de decir, pausas reales. ¿Qué es una pausa real? Conectarte, o sea, tomar una tarde para ti, para ver una película en pareja, para realmente descansar y desconectarte.
0: Está cañón que alguien, por ejemplo, dice, voy a hacer una pausa, vas al cine o estás haciendo una peli en tu casa, pero revisando el celular, o si suena un correo, lo estás checando, y además también aumenta el nivel de cortisol, se estresan más rápido. Y por ejemplo, ¿cómo te puedes dar cuenta tú, hombre, que estás pasando por este burnout, mal humor constante, insomnio, falta de enfoque o sentirte bloqueado, ¿ok? O sea, ya fuera y dentro del trabajo también. Esos son síntomas claros de que realmente estás teniendo un desgaste y no te das cuenta y no lo quieres aceptar.
1: Fíjate, yo siento que llevo un ritmo acelerado. Y por ejemplo, ayer, ¿no? La última junta la tuve como a las 4 de la tarde. Ahí cerré mi computadora. Ya me estaba listando para irme al gym, uh-huh, porque tenía rutina de pierna y sé que pierna, híjole, tengo que darlo todo. No. Mira, tomé la decisión de no ir al gimnasio, tomarme la tarde, porque aparte estaba la lluvia, estaba los rayos, la tormenta eléctrica, y dije, ahí me voy a quedar. Me puse a pegar las estampitas de mi álbum de los jugadores y dije, pues ya, aquí me quedo y descanso. ¿Y ustedes, Matchers, se han sentido así? Este es de Hontrex Golden en Match 99.3.

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4: Los mejores porteros en la historia de las justas futboleras han dejado actuaciones imborrables que definieron campeonatos. Figuras como Lev Yashin, de la Unión Soviética, apodado la Araña Negra. Es considerado el mejor portero de la historia. Revolucionó la posición, siendo el primer arquero en salir de su área para cortar balones. Iker Casillas, de España, clave fundamental en la conquista de Sudáfrica 2010, se llevó el guante de oro tras realizar atajadas cruciales en la final. Gianluigi Buffon, de Italia, campeón en 2006. Manuel Neuer, el arquero alemán, campeón y figura clave en 2014. Dino Sof, de Italia, capitán de la selección, campeón en España 82 a los 40 años, destacando por su imponente liderazgo y sobriedad bajo los tres palos. Y qué decir de Gordon Banks, de Inglaterra, campeón en 1966, es recordado por hacer la que se considera la atajada del siglo, a un cabezazo de Pelé en México 1970.
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0: Match 99.3 Más Pop, conéctate con Messi de Lola Young, la canción 151, que por cierto, ella nos visita en el Corona Capital de este año. Recuerden, son los tres días, 20, 21 y 22 de noviembre. Ella se presentará el día domingo 22 de noviembre, bien pendiente de Match 99.3 si quieres estar en los mejores eventos.
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0: Clima.
1: Tenemos 19 grados en la temperatura y esperamos una máxima de 24. Además, tenemos un 40% de probabilidad de lluvia. 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
0: 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Son las 9.
1: Con 31 minutos. 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
1: Somos Alondra y Edson y nos vamos con la artista Match que tuvo una gran ausencia en los American Music Awards 2026 ayer, pero sí la más nominada, Taylor Swift, The Fate of Ophelia, en Match 99.3 más pop. Conéctate con el Match Morning.

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1: One way or another de One Direction en el Match Morning de Match 99.3 más pop. Conéctate y siendo las 9.45, ahí te va la ubicación de la escudería Match, porque está en este momento al lado de Pris Tomasini a partir de las 11 de la mañana en Calzada de Los Ángeles y Ferrocarriles Nacionales de México, en la colonia Nueva España, en la alcaldía Azcapotzalco.
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2: 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Somos Alondra y Edson, este es The Cyril, se llama Stumbling In. En Match 99.3 más pop, conéctate con el Match Morning.

0: Match Morning, The Match 99.3, más pop, conéctate con DJ Cyril. Esto se llama Stumbling In y vamos en la rola 160.
1: Oye, ¿tú te has preguntado por qué vemos caras en objetos? Bueno, es un fenómeno que lo vivimos todos los humanos y tiene un nombre y te lo vamos a compartir a las 10:02. Somos Alondra y Edson en el Match Morning, The Match 99.3, más pop, conéctate.
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0: Hola, ¿qué tal? Es un gusto para mí acompañarte.
1: Aviso.
0: Te comento que se desplazan manifestantes en Paseo de la Reforma a la altura del Ángel de la Independencia con dirección a Insurgentes. Tu alternativa es utilizar Avenida Chapultepec.
1: Tráfico lento.
0: En estos momentos, en Avenida Lomas Verdes, tenemos el avance a vuelta de rueda de Vía Adolfo López Mateos al periférico. Está complicado sobre la calzada Ignacio Zaragoza de Batallón Zacapuaxtla a Viaducto Río Piedad.
1: Carga que avanza.
0: Tenemos en Avenida Oceanía algo de carga de Río Consulado al Eje 1 Norte.
1: Buen avance.

0: Vamos, una máxima de 24 para esta tarde. 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
4: Son las 9
0: con 56 minutos.
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0: Mad Morning de Match 99.3 Más Pop. Conéctate y en esta hora te vamos a decir por qué buscamos imágenes hasta en las paredes o en el piso.
1: Somos Alondra García y Edson Aguirre, contigo hasta las 11 de la mañana. 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Somos Alondra García y Edson Aguirre, y ya lo sabes, aquí la música no para.

0: Match Morning, The Match 99.3 Más Pop, conéctate con Eminem y Without Me. Mature, tú eres de las personas que de repente anda viendo imágenes en las paredes, en los azulejos, en donde sea. Esto tiene un nombre y se llama pareidolia. Somos Alondra y Edson y básicamente es como un fenómeno psicológico donde tu cerebro reconoce erróneamente estos patrones que regularmente son familiares, ¿no? En imágenes, sonidos también de repente, y no es un trastorno sino un mecanismo de supervivencia para identificar amenazas rápidamente. ¡Órale!
1: Ajá, es que está bien interesante porque mira, si tú ves caras en objetos, entonces se abrió un debate y decían, antes nosotros reconocíamos las caras para diferenciar entre los animales y los humanos. Uh-huh. O sea, ¿es peligroso para mí o es amigable, no? Pero entró en debate que si nosotros vemos caras en los objetos es porque somos seres sociables y siempre estamos buscando conectar con otro humano.
0: Está cañón porque yo, por ejemplo, estoy en algún lugar nuevo y empiezo a ver como las maderas, cómo están acomodadas, veo rostros.
1: Y si ves caras, o sea, si ve los ojos,
0: si ve los ojos, la boca, o sea, como que mi mente lo va asimilando, los azulejos me pasa lo mismo, o también de repente voy contando cuadrito por cuadrito, o sea, siempre ando buscando imágenes.
1: Exacto, y regularmente siempre lo vemos en las nubes, ¿a poco no? Entonces, Matchers, miren, ahí tienen una nueva palabra, ¿cómo se llama, Michela?
0: Pareidolia.
1: Pareidolia.
0: ¿Tú tienes?
1: Sí, claro, si ves caras en los objetos, seguramente también lo tienes. Vámonos con esto que es de Lady Gaga y Bruno Mars, se llama Die With A Smile, en Match 99.3, Más Pop, conéctate con el Match Morning.

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4: Los porteros han sido figuras legendarias en la fiesta del fútbol. Entre ellos, los ganadores del Guante de Oro a partir de 1994. Y cómo no recordar al arquero francés Fabien Bardés, al alemán Oliver Kahn, Gianluigi Buffon de Italia, al español Iker Casillas, Manuel Neuer de Alemania, Thibaut Courtois de Bélgica y Emiliano Martínez de Argentina. Oliver Kahn de Alemania en el 2002 hizo historia al convertirse en el único portero en ganar el Balón de Oro como mejor jugador general del torneo por sus excepcionales actuaciones. Emiliano el Dibu Martínez de Argentina, protagonista con atajadas heroicas en los penales y en el último minuto de la final de Qatar 2022, siendo el primer sudamericano en recibir el Guante de Oro. Y claro, sin olvidar a Jorge Campos, el guardameta acapulqueño, conocido por su estilo acrobático y arriesgado. Es un referente histórico en los años 90.
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0: Good Morning de Match 99.3 más pop. Conéctate con Billie Eilish. La canción 164 se llama Wildflower. Matchers, ya tenemos la preventa lista para el Festival Corona Capital este 20, 21 y 22 de noviembre en el Autódromo Hermanos Rodríguez.
1: Hoy arranca la preventa, Matchers, para el Corona Capital 2026 y a las 10 de la mañana con 28 minutos te vamos a dar todos los detalles. Somos Alondra y Edson en el Match Morning de Match 99.3 más pop. Conéctate.
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5: Informe Vial.
6: Hola, ¿qué tal? Es un gusto acompañarte.
4: Aviso.
6: Debido a la presencia de manifestantes, tenemos cerrada la incorporación de Joaquín Gallo a Insurgentes. Es con dirección a Miguel Ángel de Quevedo para que lo tomen en cuenta.
4: Tráfico lento.
6: En Insurgentes está a vuelta de rueda del eje 3 norte a Ricardo Flores Magón. En Paseo de la Reforma está a vuelta de rueda del circuito interior al periférico.
4: Carga que avanza.
6: Tenemos algo de carga sobre Ejército Nacional de Gutenberg y hasta llegar a Río San Joaquín.
4: Buen avance.
6: En estos momentos, en Avenida Presidente Juárez, te vas a encontrar con el avance libre de Avenida Ayuntamiento a la Avenida Adolfo López Mateos.
4: Clima.
6: La temperatura está en los 21 grados y esperamos una máxima de 24 para esta tarde. 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Más pop, conéctate, que tengan excelente mañana.

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0: Son las 10 con 24 minutos.
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0: martes 26 de mayo y escuchando la mejor música en el Match Morning de Match 99.3 más pop, conéctate con Kings of Leon. Esto es Sex on Fire y nosotros, Matcher, te decimos que ya comienza hoy a partir de las 2 de la tarde la preventa para que disfrutes del Corona Capital en el Autódromo Hermanos Rodríguez, 20, 21 y 22 de noviembre. Nosotros somos Alondra García y Edson Aguirre. Imagínate, se presenta una banda que además ya visitó Match 99.3. Nos referimos a Gorillaz cuando presentó su álbum The Mountain y además nos dejó unos viniles espectaculares y también el póster oficial.
1: Sí, mi cielo, y fíjate que al momento de anunciar el cartel del Corona Capital, muchos matchers ya estaban muy emocionados porque la banda no venía a México desde hace unos 5 años. Y además, cuando visitó la cabina Damon Albarn, pues sí comentaba que el público mexicano es explosivo, hay mucha energía y que realmente estaban muy emocionados de pues regresar ya al escenario mexicano, pero también alguien que ha comentado muchísimo de la energía del público mexicano y que les encanta siempre tocar en México es a los 21 Pilots, porque bueno, Tyler y Josh siempre se han considerado pues... Cuando vienen a México, saben que tienen que tener mucha energía porque el público así lo demanda.
0: Así es, pero no solo ellos, también The Strokes y otra artista match que la esperamos con locura es la británica Lola Young, quien en Nueva York pues sufrió como un desmayo y de ahí que su preocupación por cuidar su salud mental. Bueno, pues ella regresa y se presenta justo el domingo 22 de noviembre. Tenemos que ir a ver a esta mujer que canta espectacular, tiene un color de voz único y sobre todo también algo que comentaban los matchers y sobre todo aquellos seguidores del Corona Capital es que este lineup recupera como el espíritu clásico de un Corona del 2010.
1: Así que aprovechen, matchers, la preventa porque ya está a partir del día de hoy y vayan reservando el 20, 21 y 22 de noviembre Corona Capital 2026 en el Autódromo Hermanos Rodríguez. ¿Tú quién quieres ver, Michela?
0: Yo quiero ver a The Strokes. Ajá. Quiero ver a los 21 Pilots. Quiero ver a Lola Young, sin duda. ¿Y a quién más? A DXX también, yo creo.
1: Yo creo que, mira, yo voy a estar en primera fila en los 21 Pilots y sí o sí voy a ver a Lola Young porque Messi será una de las canciones más coreadas en el Corona Capital. Que bueno, ya está la preventa disponible, matchers, así que aprovechenla. Somos Alondra García y Edson Aguirre. Aquí la música no para, así que vámonos con esto que es de Milky. Se llama Just the Way You Are. Para todos los matchers que están bien conectados y disfrutando del Match Morning de Match 99.3 más pop, conéctate.

0: nos emociona y nos abandona. Dice que está trabajando en nuevo álbum y a finales de este año tal vez anuncie gira mundial. Pero no se sabe nada aún, son rumores. Es Adele, hoy canta Easy On Me. Aquí en el Match Morning de Match 99.3 Más Pop, conéctate con las actualizaciones de las dos de las redes más usadas por los mexicanos, TikTok e Instagram. Somos Alondra y Edson, y si tú tienes Instagram, abre ahorita tu cuenta y síguenos, por favor, en @matchradiohq. En Instagram también estamos @EdsonAguirre y @soyalondraogarcía. Si tú ya subiste una historia, ¿qué va a pasar? O sea, ya no las puedes editar a menos que la elimines, la bajes y todo. Pero va a estar increíble que ahora, ya una vez subida una historia, a lo mejor donde pusiste un link o a lo mejor un texto que no te gustó, ya puedes editarlo.
1: Me encanta, porque siempre teníamos esa batalla de que ya subías la historia y ya no la podías editar y ahí se quedaba, ¿no? Y sobre todo si andas ligando, o sea, si quieres que la presa vea tu historia, ahora ya puedes editar. O sea, puedes subir así una foto muy chida y poner así de, esta va para ti. Ajá. Pero si después te arrepientes y dices, no, mejor le quito el texto. Entonces ya la puedes editar.
0: Eso está increíble, bien chido, ¿no? Sí, pero no solo eso. O sea, ahora TikTok, ya ven que tú puedes hacer compras ahí. O sea, puedes hacer lives y a través de los regalitos que te dan, pues ganar y facturar. Y facturar por los views, porque desde octubre de hace un año ya se puede todo esto. Ahora TikTok no está tranquilo y dice que nos va a vender viajes.
1: Me encanta. Con TikTok Go, bueno, dicen que es una actualización donde ahora tú vas a estar explorando, ¿no? Y vas a ver un hotel. Ajá. Y dices, ¡ay, qué bonito hotel! Sin la necesidad de salir de la aplicación, te va a vincular con algunas agencias o con algunas empresas que te pueden hacer reservaciones en ese hotel. Si tú dices, mira, me gustaría ir a lo mejor a Turquía. Ajá. ¿No? Entonces, sí, sin salir de TikTok, ya puedes planear perfectamente las vacaciones, ver a dónde vas a ir y cómo es la experiencia de ese viaje. Y creo que es algo, pues, muy chido, porque es un plus, ¿no? O sea, sí, ya vas a ver más o menos cómo es el cuarto, cuál va a ser el trayecto, cómo van a ser tus próximas vacaciones.
0: Pero está cañón, porque ya todo lo puedes hacer desde tu recámara, desde tu casa, donde estés. O sea, ya nada más es con un clic literal y ya estás, pero en París el otro año.
1: Y lo mejor de estas actualizaciones es que nosotros salimos beneficiados. Ay, o sea, sí, ya neta, podemos aprovechar cada herramienta que nos dan con la comodidad de nuestro celular. Así que síguenos también en TikTok en @matchmxfm. Somos Alondra y Edson, y llega Dua Lipa, se llama Don't Start Now. En Match 99.3 Más Pop, conéctate con el Match Morning.

0: Morning de Match 99.3 más pop. Conéctate con Dua Lipa y Don't Start Now. Y conéctate también con la escudería Match y Pristo Mazzini. ¿Dónde andas?
1: Hello, hello, mi cielo, Alondra García y Edson Aguirre, Azcapotzalco. ¿Estás listo? Porque la escudería Match hoy te está visitando. Así que si tú estás por la colonia Santa Catarina, pendiente porque a las 11 de la mañana estaremos conectando en Avenida de las Granjas y Calzada Azcapotzalco, La Villa. 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Soy Pristo Mazzini, regreso con ustedes.
2: Ay, esos bucket hats están bien chidos, ¿eh? Pris, apárteme uno, porfa. Y recuerda muy bien, están en Azcapotzalco, la escudería Match, cada vez más cerca de ti. Y deja que te peguen el sticker Match. Somos Alondra y Edson y nos vamos con Sabrina Carpenter. Se llama When Did You Get Hot y ya suena en Match 99.3 más pop. Conéctate con el Match Morning.

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3: Hola, ¿qué tal? Es un gusto acompañarte.
0: Aviso.
3: Te comento que la marcha procedente de José María Pino Suárez se incorpora al bloque derecho de Isasaga en la colonia Centro Histórico. Como alternativa está utilizar Lorenzo Boturini.
0: Tráfico lento.
3: Tenemos Avenida de los Maestros con tráfico de Álamos al Periférico. Lento también Avenida Gran Canal de Oriente 157 a la Avenida Talismán.
0: Carga que avanza.
3: La vas a encontrar en Francisco del Paz y Troncoso entre Zaragoza y Avenida del Taller.
0: Buen avance.
3: Tenemos en Avenida Universidad el avance libre del Eje 5 Sur hasta llegar a Xola.
0: Clima.
3: La temperatura está en los 22 grados y esperamos una máxima de 24. 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
0: 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Son las 10.
1: Con 51 minutos. 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

0: nos vamos. Pero antes de eso, hoy a las 2 de la tarde comienza la preventa oficial para disfrutar de 3 días del Corona Capital 20, 21 y 22 de noviembre, Autódromo Hermanos Rodríguez, para ver a Gorillaz, para ver a los 21 Pilots, The Strokes, Lola Young y muchos más.
1: Aprovechen la preventa, machos, para asegurar su lugar en el Corona Capital 2026. Somos Alondra y Edson. Gracias, machos, por haberse conectado en esta mañana, arrancar juntos esta mañana como todos los días, y muchísimas gracias a Rafael Santiago en los controles.
0: Que sigue bien feliz por su Cruz Azul, y también a Beto Almendares Álvarez en la producción. Gracias, Edson.
1: Gracias, Alondra. Oiga, machers, a seguirnos en Instagram en @soyalondraogarcía, @EdsonAguirre y @match radio HQ, porque bueno, queremos estar bien conectados todos.
0: Vámonos ya, ¿sabes qué? Vámonos con la siguiente canción de Tattoo, All the Things She Said.
1: Se van a quedar en buenas manos con José Jarero Jari hasta la 1 de la tarde, y mañana a partir de las 5 de la mañana a través del Match Morning de Match 99.3 Más Pop. Conéctate.
0: ¡Adiós!

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1: Son las 10.
0: Con 57 minutos. 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
1: Ciudad de México, muy buenos días. Tengo muy buenas noticias. Soy José Jarero Jari contigo hasta la una de la tarde. Gracias, Match Morning. Como siempre, tengo buena música. 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Buenos días, 11-11, pide un deseo. Ya sabes dónde estás.

0: 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Buenos días, Ciudad de México. Gracias por dejarme y dejarnos ponerte las canciones en Match 99.3. A las 11 de la mañana, 24 minutos, me voy a conectar con la escudería Match para platicar con Pris, a ver qué sucede. Y te voy a contar qué onda con el Hot Sale que ya viene,
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0: Hola, ¿qué tal? Es un gusto acompañarte.
1: Aviso.
0: Tenemos manifestantes de Eje Central que inician una marcha en contrasentido de Avenida Juárez. Usa como alternativa el Eje 1 Norte para que lo tomen en cuenta.
1: Tráfico lento.
0: En Avenida Patriotismo tenemos intensa carga de Río Mixcoac al circuito interior. Calle Molinos con intensa carga también del periférico a la Avenida Revolución.
1: Carga que avanza.
0: Vas a encontrar algo de carga sobre Avenida Centenario de Río de los Remedios y hasta llegar a la calzada San Juan de Aragón.
1: Buen avance.
0: Está libre y sin problemas en Carmelo Pérez, entre Bordo de Xochiaca y hasta llegar a Cama de Piedra.
1: Clima.
0: La temperatura 22 grados y esperamos una máxima de 24 para esta tarde. 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
5: Son las 11.
0: Con 24 minutos.
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0: 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Rihanna se llama Umbrella. Qué rolota, Matchers, ¿no? La neta, Rihanna, te queremos aquí en Match 99.3. Bien. Me enlazo con la escudería Match en este momento. Pristo Mazzini ya está en algún punto en las calles de la CDMX. Pris.
1: Gracias, Harry. 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Regresamos contigo, Harry.
0: Gracias, Pristo Mazzini. Bueno, ese bucket hat, créeme, está bastante chido. Oye, ¿qué tal esta rola de Match Your Lady? Voy a prender live en TikTok, ¿eh? @MatchMXFM, @José Janero, ¿ok? Desde esta hermosísima cabina de radio. 11.

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3: Hola, ¿qué tal? Que tengas una excelente mañana. Vámonos con más información.
2: Aviso.
3: Debido a manifestantes, tenemos cerrada la circulación de Manuel Carpio entre Plan de Ayala y Plan de San Luis. Esto en la alcaldía.

0: Avenida Tamaulipas a la autopista México-Toluca. La carretera México-Toluca tiene intensa carga de Paseo de los Tamarindos a prolongación Paseo de la Reforma.
1: Carga que avanza.
0: Tenemos en Avenida de los Bosques algo de carga de Lomas Anáhuac a la Avenida de las Fuentes.
1: Buen avance.
0: Tenemos el avance libre en la autopista México-Pachuca de San Pedro Jalostoc a Periférico Río de los Remedios.
1: Clima.
0: La temperatura está en los 23 grados y esperamos una máxima de 24. 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

0: 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Son las 11. Con 45 minutos.
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Sabrina Carpenter, la canción se llama Man Child. Buenos días, Ciudad de México. Muy bien, ahora sí voy a aprender ya live en TikTok, @josejarero@matchmxfm. Gracias por dejarme estar contigo y ya sabes, por poner las mejores canciones. Me encanta esta rola de los Capital Cities. Buen camino, buena facturación a las escuderías, Didi, Uber, taxis, jaxis, camiones, negocios, los que estén escuchando Match.

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0: Son las 11.
1: Con 56 minutos.
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2: Ciudad de México, muy buenos días a todos. 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Conéctate. Bueno, yo sigo con las buenas noticias. 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Me conecto con la Escudería Match en dos canciones. Te voy a poner un bloque que te va a encantar, te lo prometo. ¿Estás listo? Buen camino, 11:57 en la CDMX.

0: 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Lady Gaga, Bad Romance. Buena rola, la neta, Matchers. Muy bien, lo prometí. Me conecto en este momento con Pris Tomasini. Buenos días.
1: Gracias, Gary. 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Yo soy Pris Tomasini. Regresamos contigo, Jari.
0: Gracias, Pris. Bueno, muy bien. Ya está, ya lo escucharon. Vamos a escuchar ahora Clean Bandit, Sean Paul, Rock Up Bye. Son las 12:02. Escuchas.

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Calvin Harris, Summer. Bien, buenos días a todos. La música no para. ¿Cómo vas? Buen camino. Soy Harry, contigo hasta la una. BTS, Swim. 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Swim, swim.

0: pelota, Justin Bieber, Daisies. Ya sabes que cuando escuchas a Justin Bieber, escuchas Match 99.3. Bueno, ahorita voy a prender live en TikTok. De hecho, ya lo acabo de prender, arroba José Jarero. Cuando gustes, podemos conectar ahí. Ahorita acabo de prenderlo. Y también quiero decirte que ya empezó el Hot Sale. Y te voy a contar unos datos que me encontré. ¿Tú ya sabes qué te vas a comprar o qué?
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3: Hello, Matchers. Que tengan un grandioso día. Mi nombre es Monse y para mí es un gusto acompañarlos.
1: Aviso.
3: Tomen en cuenta que tenemos un bloqueo en la Avenida Canal Nacional y Santa Ana. Como alternativa, les sugiero la calzada tasqueña.
1: Avanza a vuelta de rueda.
3: Vamos a encontrar complicadísima la circulación en Francisco del Paz y Troncoso, de la Avenida Canal de Apatlaco hasta Centeno. Se complica mucho también Carlos Lazo, de la Avenida Tamaulipas a la Autopista México-Toluca.
1: Tráfico lento.
3: Sobre Arcos de Belén, de el Eje Central a la Avenida Valderas.
1: Carga que avanza.
3: Vamos a encontrar un poquito de tráfico en la Avenida de los Bosques, entre Lomas Anáhuac y Avenida de las Fuentes.
1: Buen avance.
3: Aprovechen, Matchers. Está libre Insurgentes, en el tramo que va del Eje 4 Norte hasta Río de los Remedios.
1: Clima.
3: En la temperatura se registran 23 grados. Y para hoy esperamos una mínima de 15 grados. Mi nombre es Monse. Te acompaño a través de Match 99.3. 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Conéctate.

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0: 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Son las 12.
1: Con 24 minutos.
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3: ¿Cómo les va esta tarde, Matchers? Mi nombre es Monse y los acompaño con todo lo que tienen que saber del tráfico y el clima.
2: Aviso.
3: Recuerden que debido a
2: manifestantes,
3: está cerrada la circulación en Doctor La Vista y Doctor Rafael Lucio, Colonia Doctores. Como alternativas están Doctor Río de la Loza, Doctor Navarro, la Avenida Niños Héroes y la Avenida Cuauhtémoc.
2: Avanza a vuelta de rueda.
3: Francisco del Paso y Troncoso, entre la Avenida Canal de Apatlaco y Centeno.
2: Tráfico lento.
3: Ya se complica la calzada Misterios, entre Victoria y el Eje 2 Norte Manuel González. Otra zona lenta es la carretera México-Toluca, entre Paseo de las Lilas y prolongación Paseo de la Reforma.
2: Carga que avanza.
3: Se complica ligeramente la Avenida Presidente Juárez, de la Avenida Adolfo López Mateos hasta la Avenida Ayuntamiento.
2: Buen avance.
3: Aprovechen que ya está libre el Eje 5 Poniente, de Centenario a prolongación San Antonio.
2: Clima.
3: En este momento la temperatura marca 24 grados. Mi nombre es Monse. Te acompaño aquí en Match 99.3. 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
0: Son las 12.
1: Con 48 minutos.
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1: Son las 12.
0: Con 59 minutos.
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0: Match 99.3 más pop. Conectamos con Foster the People y su canción Pump It Up Kicks. 1:08 p.m. en este martes 26 de mayo del 2026. Hoy no se espera mucha lluvia temprano, como ayer que nos llegó como a las 4 de la tarde. Híjole, se soltó, pero hoy va a estar más tranquilo. Hay solecito, supuestamente se va a nublar al ratito, 2 que 3 hay lloviznas, pero bueno, nosotros felices de acompañarte con sol, con lluvia, con nubes, con la mejor música a través de Match 99.3. Yo soy Natalia Guerrero, Nena Guerrero, y para ti en redes sociales. Y también síguenos en Instagram como @matchradiohq. Y también, bien pendiente de este último punto de encuentro contigo, Azcapotzalco. Y es que la escudería Match te está esperando ya en el último punto de encuentro, en el cruce de Avenida Aquiles Cerdán y calle Manuel Acuña. Esto en la colonia San Francisco Tetecal. Así es que hasta la 1:45 te esperamos. Pris, bienvenida.
1: Gracias, Nat. Atención, show de la Chavacaniza, que está circulando por las calles de Azcapotzalco, porque llegamos a nuestro último punto de encuentro. Estamos en Avenida Aquiles Cerdán y calle Manuel Acuña, en la colonia San Francisco Tetecala. 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Así que te espero, Matcher, hasta la 1:45. Soy Pris Tomasini. 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

0: Match 99.3 más Pop. Conectamos con Rosé y Bruno Mars. Esto es Aptitude, Chavacaniza. Uy, Corona Capital 2026. Desde hace tiempo nos dio a conocer su lineup y estás a nada de poder adquirir tus entradas. Yo soy Natalia Guerrero y voy a regresar contigo a la 1:25 para contarte todos los detalles y no te quedes sin tus entradas para Corona Capital 2026. Los detalles a la 1:25 aquí conmigo en el show de la Chavacaniza a través de Match 99.3 más Pop. Conéctate.
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4: ¿Qué onda, Matchers? ¿Cómo están? Deseo que tengan un excelente día. Mi nombre es Monse y los acompaño con todo lo que tienen que saber de las calles.
5: Aviso.
4: Debido a la presencia de
5: manifestantes,
4: está cerrada la circulación en ambos sentidos de Paseo de la Reforma, entre la Avenida Hidalgo y la Avenida Morelos, así como el Eje 1 Poniente a partir de la Avenida México-Tenochtitlan. Como alternativas están Circuito Interior, Avenida Chapultepec y Avenida Insurgentes.
5: Avanza a vuelta de rueda.
4: Así encontramos Francisco del Paz y Troncoso, entre Juan N. Álvarez y Viaducto Río Piedad.
5: Tráfico lento.
4: Paciencia, Matchers. Se complica la calzada Misterios, de Victoria hasta el Eje 2 Norte Manuel González.
5: Carga que avanza.
4: Sobre la calzada de las Águilas, de Supervía Poniente hasta Rómulo O'Farrill.
5: Clima.
4: En la temperatura ya tenemos 24 grados. Mi nombre es Monse y te acompaño aquí en Match 99.3. 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
0: Es la una.
1: Con 20.

canción ultra buena onda para este martes 26 de mayo, donde hay sol, hay calorcito y obviamente hay extraordinaria buena música en Match 99.3 más Pop. Gracias por estar conectados conmigo a su show, el show de la Chavacanisa. 1:25 p.m. y es hoy, Chavacanisa, es hoy la preventa para Corona Capital 2026 y comienza justamente en 35 minutos, es decir, a las 2:00 p.m. en punto. Viernes 20, sábado 21 y domingo 22 de noviembre es Corona Capital 2026 en el Autódromo Hermanos Rodríguez. Y el cartel, si no lo has visto, oye, qué óvole, está chiquitihuau, porque de entrada podremos, esto me encanta, aplausos, porque podremos ver a Gorillaz, Mumford & Sons, The Cooks, que hace años vino a Corona Capital. No me acuerdo si fue 2017, 18 más o menos. Qué increíble estuvo The Cooks en el escenario principal. También viene

aplausos para este rolón de Coldplay llamado The Scientist en Match 99.3 más pop. Gracias por estar conectados, Chava Caniza. Justamente esta canción The Scientist pertenece al segundo álbum de estudio de Coldplay, A Rush of Blood to the Head, del año 2002. Uy, ya llovió, pero bueno, no importa. Nos encanta porque son de las canciones que nomás no pasan de moda, ¿a poco no? 1:34 PM, excelente martes 26 de mayo del 2026. Yo soy Natalia Guerrero, Nena Guerreri para ti en redes sociales, y también síguenos en Instagram como @matchradiohq. 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Yo soy Natalia Guerrero, nos quedamos ahora con este rolón perfecto para este calorón. Sabrina Carpenter con Espresso en Match 99.3. 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
1: 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Es la una.
0: Con 44 minutos. 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

0: En Match 99.3 más Pop conectamos con los Black Eyed Peas y su canción Pump It, 1:49 p.m. y en este momento Azcapotzalco, te aplaudimos en forma de agradecimiento por lanzarte los 4 diferentes puntos de encuentro del día de hoy en este martes 26 con la escudería Match. Yo soy Natalia Guerrero, lista para conectar con ustedes y con Pris Tomasini en el cierre de este último punto de encuentro de la ruta del día de hoy. Así es que Pris, bienvenidos.
1: Nada, terminamos la ruta el día de hoy con la escudería Match en la alcaldía Azcapotzalco. ¿Cómo estamos hoy? Estamos conectando con estudiantes Match, con también conductores de escuderías. Y en este momento, Ro, cuéntame, ya participando por esa tablet Match, ¿qué harías si eres de nuestros ganadores?
2: Mira, si soy de los ganadores, la haría para terminar mis proyectos y hacer mis tareas.
1: Muy bien, y por acá, Elías.
3: Yo haría unos cómics y escucharía Match todos los días.
1: Me encanta, y mis escuderías presentes, ¿qué tal la facturación? ¿Qué tal este ventilador portátil que se lleva edición especial?
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1: Y obviamente, escuchando Match 99.3, bien pendiente de redes sociales, @MatchRadioHQ en Instagram, para que sepas dónde estaremos conectando el resto de la semana. Soy Pris Tomasini, regresamos contigo, Nat, en Match 99.3, más pop.
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0: En Match 99.3 más pop, conectamos con The Weeknd y su canción Blinding Lights. Chava Caniza, 1:56 PM. 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
1: Es la 1:57 PM.
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En Match 99.3 más pop, conectamos con Justin Bieber y Nicki Minaj. Esto fue Beauty and a Beat en esta hora de música continua aquí en Match. Yo soy Natalia Guerrero y este es tu show, el show de la Chavacanicia. Buen martes 26 de mayo. Y justamente el viernes pasado, Miley Cyrus recibió su estrella en el Paseo de la Fama en Hollywood y estuvo muy bien acompañada de su familia, su prometido, hasta donde nosotros sabemos. Y también estuvo Donatella Versace y Anna Taylor-Joy como parte de estas personas importantes y sus amigos, ¿no? Bueno, aquí la cosa es que Tish, la mamá de Miley, dijo algo que todos dijimos, ¿qué? ¿Tish? ¿Cómo? Espérate, ve, platícanos. Y no nos quiso platicar. Aquí la cosa es que justamente estaban ya, pues le entregaron, Miley dio un discurso y después vino el momento de las fotos. Y luego llega el momento de la foto familiar y Tish, como te digo, la mamá de Miley, dice, oigan, let's bring the husband. O sea, vamos a traer al marido a la foto. Y todos como que nos quedamos así como John Travolta, el meme así de ¿qué hubo? ¿Y esto qué se refiere? Aquí la cosa es que nos deja pensando en que ¿será que Miley Cyrus y Max Morando ya se casaron en secreto? Y es que nadie ha confirmado ni tampoco han desmentido la información. Ni el equipo de la cantante, ni el equipo del productor, o también del artista Max Morando. O sea, porque nadie ha dicho nada y no me sorprendería que hayan tomado la decisión, claro que sí, de casarse en secreto y de que pues ya sean marido y mujer. Si ya lo decidieron así, pues qué padre. O tal vez fue una manera nada más de la suegra de decir, ay, pues traigan aquí a mi yernito chulo. ¿Tú qué opinas? Si alguien se entera de algo, platíqueme, ¿ok? Yo soy Natalia Guerrero y seguimos con más de esta hora de música continua. Claro, ya suena Miley Cyrus con Flowers en Match 99.3 más pop. Conéctate. 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

En Match 99.3 más pop, conectamos con Sean Kingston y su canción Beautiful Girls, ahora Taylor Swift con The Fate of Ophelia. En esta hora de música continua en Match 99.3 más pop, conéctate conmigo, yo soy Natalia Guerrero.

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1: Para este rolón de Pitbull y Ne-Yo llamado Time of Our Lives en Match 99.3 más pop. Gracias por estar conectados a esta hora de música continua del show de La Chavacanisa, que esta canción me fascina porque suena a fin de semana, pero pues no, apenas es martes 26, no se me vuelen, 2 de la tarde con 29 minutos. Y para el estreno de la película concierto de Billie Eilish, Hit Me Hard and Soft en Tercera Dimensión, esta peli documental concierto que hizo con James Cameron, Billie, para el día del estreno en la alfombra roja del evento, posó junto a su novio Nat Wolff, y eso dice muchísimo. Oigan, yo soy Natalia Guerrero, Nena Guerrero, y para ti en redes sociales y también como @matchradiohq, esto en Instagram. Y es que, a ver, ellos, Billie y Nat, llevan juntos desde marzo del año pasado y es la primera vez que se dejan ver juntos en un evento. Y digamos que, pues, es una manera de formalizar su relación frente a los ojos del mundo. Y como te digo, eso tiene ya mucho peso en la vida amorosa de Billie Eilish, porque en 2024 dijo en una entrevista para la revista Variety que ojalá nadie supiera nada de mi vida amorosa. Y ahora, con este acto, híjole, es lo que te digo, como que ella misma nos está dando chance de conocer que, pues, esta parte pequeña de su vida privada, y tal vez esto nos pueda llegar a hacer pensar que este compromiso, este noviazgo, pueda ser algo más serio y posiblemente con intención de formalizar en un futuro. Sea lo que sea que quieran hacer Billie Eilish y su novio Nat Wolff, aplausos y buena vibra para ellos, que tengan una relación sana, bonita, que se traten con amor, con respeto y que tengan excelente comunicación. ¿A poco no? Eso es clave en una relación. ¿Cuáles son los ingredientes clave para ti, Chavacanisa, en una relación? Platícamelo a través de WhatsApp Match 5545646344 o en Talkback de iHeartRadio. Y hablando de la vida amorosa de Billie Eilish, que le mandamos pues toda la buena vibra, nos vamos a quedar con una canción que nos fascina porque justamente dice que ahora sí que somos el uno para el otro. Birds of a Feather de Billie Eilish en Match 99.3 más pop. Conéctate.

Las mejores canciones y los éxitos del momento, claro que sí, suenan en Match 99.3, más pop. Gracias por estar conectados a esta hora de música continua. 2:40 p.m. en este martes 26 de mayo. Y hoy, Chabacanis, en este momento ya está sucediendo la preventa para Corona Capital 2026. Comenzó hace 40 minutos, es decir, a las 2:00 p.m. No sé si sigues en línea de espera, ¿no? ¿En la fila? ¿En la fila de espera, la fila virtual? ¿O qué onda? Yo soy Natalia Guerrero, Nena Guerrero, y para ti en redes sociales y también como @matchradiohq. Así nos encuentras en Instagram. Y es que el próximo viernes 20, sábado 21 y domingo 22 de noviembre, Corona Capital 2026 se apodera un año más del Autódromo Hermanos Rodríguez. Y el lineup está chiquitiguau, que ya no lo dieron a conocer hace algún tiempito. Pero si no te recuerdas quiénes vienen, bueno, de entrada, ya Lola Young confirmadísima, porque el año pasado iba a venir, pero pues bueno, por cuestiones de salud dijo, espérenme, voy en un ratito más. Y este 2026 será cuando recibamos a Lola Young, a DXX, que justamente también vino este año, pero bueno, en Corona Capital nos encanta, The Strokes, que hace un rato no vienen, Borns, Mother Mother, The Offspring, 21 Pilots, Churches, Daniel Caesar, The Cooks, que me encanta, Mumford & Sons, Gorilla y muchísimos artistas más son parte de Corona Capital 2026. Y tú no te puedes quedar fuera. Así es que lánzate en este momento a Ticketmaster.com.mx para que asegures tus entradas hoy en la preventa que está ocurriendo ya, Y nos vamos a quedar con un artista que vino justamente a Corona Capital 2022, justamente a la edición en Guadalajara. Y que hay un dato curioso de esta banda que sin querer filtró el cartel, o que bueno, que iba a ser parte de este Corona Capital Guadalajara 2022. Y no sé si te acuerdas quién fue. Fue Smash Mouth. Y los escuchamos ya con I'm a Believer en Match 99.3. 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

0: ¿Qué onda, Matchers? Disfruten mucho de esta tarde. Para mí es un gusto acompañarlos con el tráfico y el clima.
1: Avanza a vuelta de rueda.
0: Se complica bastante la circulación de Insurgentes entre Gómez Farías y el Eje 1 Norte.
1: Tráfico lento.
0: Sobre el Eje Central, de Calzada de la Ronda hasta Río Consulado. También el avance es lento en Florencia, de Chapultepec hasta Paseo de la Reforma.
1: Carga que avanza.
0: Nuestro avance será poco a poco sobre Congreso de la Unión, entre el Eje 3 Norte y la Calzada San Juan de Aragón.
1: Buen avance.
0: Aprovechen que está libre Insurgentes, desde Río de los Remedios hasta llegar a Montevideo. ¡Qué suerte!
1: Clima.
0: En la temperatura ya se registran 24 grados. Y para hoy esperamos una mínima de 15 grados. Mi nombre es Monse. Te acompaño aquí en Match 99.3. 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
0: 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Son las 2.
1: Con 51 minutos.
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Chavacaniza. Estamos empezando la mitad de tu show, el show de la Chavacaniza de este martes 26 de mayo. 3:08 p.m. Yo soy Natalia Guerrero, Nena Guerrero, y para ti en redes sociales. Y recuerda seguirnos en Instagram como @matchradiohq. Y veme preparando ese talkback de iHeartRadio, porque regreso en 3 canciones con dinámica para invitarte el próximo 11 de junio al Autódromo Hermanos Rodríguez a Kind of Music. Que si quieres ir, bueno, quédate conmigo porque eso entre rolas sale, ¿vale? Este es tu show, el show de la Chavacaniza. Les tengo las mejores canciones para que suenen aquí en...

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Conectamos con Lady Gaga y su canción Papa Paparazzi. 3 de la tarde con 2 minutos en este martes 26 de mayo. Yo soy Natalia Guerrero, Nena Guerrero, y para ti en redes sociales. También recuerda seguirnos en Instagram como @matchradiohq. En este momento espero que tengas listo Talkback de iHeartRadio, porque el próximo 11 de junio en el Autódromo Hermano Rodríguez, oigan, se va a armar pachangón. Aplausos por ese pachangón, porque podremos escuchar la música de los sin música, por así decirlo, ¿no? Pero bueno, eso ya es harina de otro costal. Pero bueno, yo quiero invitarte justamente a Kine Music. Así es que, ¿quieres ir a Kine Music? Bueno, ellos son de Alemania, ¿no? Entonces, si quieres ir, mucha atención, porque en este momento, a través de Talkback de iHeartRadio, dame tu nombre completo, tu número de celular y respuesta correcta a esta pregunta, que ya te di la respuesta. ¿Qué significa Kine Music? ¿Qué significa Kine Music? ¿Qué significa el nombre de este colectivo alemán Kine Music? Así es que dime qué significa Kine Music, tu nombre completo, tu número de celular. Esto en Talkback de iHeartRadio. Participa porque regreso en dos rolas con uno de ustedes como ganador. Shale, vale. Dicho lo que tú participas en Talkback, te sigo acompañando con las mejores canciones como esto de Dominic Fix. Se llama Baby Doll. Lo escuchas en el show de La Chavacaniza este martes a través de Match 99.3. 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

99.3 más pop. Conectamos con Kelly Clarkson y su canción Because of You. 3 de la tarde con 8 minutos. Y en este momento tengo que dar a conocer el nombre de uno de ustedes que se lanza a Kind of Music próximo 11 de junio en el Autódromo Hermanos Rodríguez. Y es que a través de Talkback de iHeartRadio te pedí tu nombre completo, tu número de celular y respuesta correcta a esta sencilla pregunta. ¿Qué significa justamente Kind of Music? Respuesta correcta, sin música, porque Kind of Music es como una fusión de alemán. Justamente, Kind significa no o ninguna y Music, pues música, ¿no? Entonces, eso significa Kind of Music, que si tú quieres lanzarte a ver a este colectivo de DJs alemanes, sigue escuchando Match 93, ticketmaster.com.mx. ¿Para qué? Pues para que puedas ser tú un ganador. Bueno, pues puedas a comprar tus entradas o, escuchando Match, ya mis bolas, ganar como Adolfo Macías Sánchez. Casi me voy sin decir el nombre del ganador, Chavacaniza. Bueno, felicidades a ti, Adolfo Macías Sánchez, que eres el primer ganador del show de la Chavacaniza, de Kind of Music, próximo 11 de junio, Autódromo Hermanos Rodríguez, ¿ok? Yo te voy a acompañar con lo que ya suena de Brunito Mars. ¿Se da la versión en inglés? ¿En español? Surprise. ¿Tú qué crees? ¿Te gusta la versión en español? A mí sí. ¿Pero qué te parece si escuchamos Risk It All de Bruno Mars en el show de la Chavacaniza este martes en Match 99.3? Es pop, conéctate conmigo, yo soy Natalia Guerrero.

0: En Match 99.3 más pop, conectamos con Sabrina Carpenter y su canción Please, Please, Please, que justamente ayer en los American Music Awards, Sabrina Carpenter se llevó varios premios, entre ellos, Álbum del Año por el Man's Best Friend. Soy Natalia Guerrero. Voy a regresar contigo a las 3 de la tarde con 26 minutos para platicarte lo más relevante de nuestros artistas Match en los American Music Awards, que es una ceremonia que premia a lo que a nosotros como escuchas y fans nos gusta. Eso a las 3 de la tarde con 26 minutos aquí en el show de La Chavacanisa, aquí en Match 99.3 más pop. Conéctate.
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4: Hola Matchers, que tengan un excelente camino. Yo soy Monse y los acompaño con toda la información vial.
1: Aviso.
4: Después de la presencia de
1: manifestantes,
4: ya se libera la circulación en Doctor La Vista al cruce con Doctor Rafael Lucio, Colonia Doctores, Alcaldía Cuauhtémoc.
1: Avanza a vuelta de rueda.
4: Matchers, está prácticamente imposible Francisco del Paz y Troncoso, de Fray Servando hasta el Eje 4 Sur Plutarco Elías Calles.
1: Tráfico lento.
4: En Primero de Mayo, de Periférico hasta Gustavo Vaz.
1: Carga que avanza.
4: Se complica ligeramente el avance de la avenida Chimalhuacán, entre Carmelo Pérez y Adolfo López Mateos.
1: Buen avance.
4: Aprovechen. En este momento está libre la avenida Instituto Politécnico Nacional, entre Acueducto de Guadalupe y Juan de Dios Batis.
1: Clima.
4: En la temperatura se registran 24 grados. Mi nombre es Monse. Te acompaño a través de Match 99.3. 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
1: 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Son las 3.
0: Con 22 minutos.
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99.3 más pop. Conectamos con RCD y Adam Levine. Esto fue Locked Away. Gracias por estar sintonizando su show, el show de la Chavacanisa, en este martes 26 de mayo del 2026. Chavacanisa, como les decía hace algunos minutos, Sabrina Carpenter se llevó el álbum del año y álbum pop por Man's Best Friend en los American Music Awards, que fueron anoche. Yo soy Natalia Guerrero, Nena Guerreri para ti en redes sociales y también como @matchradiohq, esto en Instagram, para que cheques todos los detalles de los AMAs, ¿sale y vale? Bueno, y vamos a platicar lo más relevante, que entre ellos fue que Taylor fue la más nominada de este 2026 con 8, pero ¿qué crees? Oye, se llevó 0 premios a su casa. Los artistas Match como Bruno Mars, BTS, Huntrix, Cat's Eye, Somber y Sabrina Carpenter se llevaron 3 premios American Music Awards cada uno. Y quien me dejó con el ojo pues no tan cuadrado, pero semi cuadrado, porque sabía que era una fuerte contendiente, fue Shakira al ganar Gira del Año. Aplauso por eso, porque bueno, fue una gira súper extensa, súper exitosa, y la gira sigue, ¿no? La gira sigue que sigue y no sé cuánto más seguirá. Las Mujeres Ya No Lloran World Tour. Y te digo que me dejó con el ojo semi cuadrado, porque sí, Shakira era una gran contendiente, pero estaba ruda la competencia. Estaba compitiendo contra Lady Gaga, Beyoncé, Kendrick Lamar y SZA, que hicieron una misma gira. Y yo juré, la neta, Chavacanisa, que Oasis se llevaría este American Music Award por gira del año, pero no, se lo llevó nuestra latina Shakira, y cosa que nos da muchísimo, muchísimo gusto. Aplausos para la Shakira, ¿no? Yo soy Natalia Guerrero, Nena Guerreri para ti en redes sociales, y también nos encuentras en Instagram como @matchradiohq, para que no pierdas todos los detalles de tus artistas favoritos, como este tipo de información. Te dejo con un talento nuevo que gracias a redes sociales está Suena que Suene en la programación de Match 99.3.

para ti en redes sociales y también como @MatchMX FM. 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Yo soy Natalia Guerrero, ya suena este rolón de Serial que me fascina. Stumbling In, en el show de La Chavacanisa este martes en Match 99.3, más pop, conéctate.

En Match 99.3 más pop conectamos con Edward Maya y su canción Stereo Love, Chava Caniza. Aplausos porque es una gran canción, ¿a poco no? Yo soy Natalia Guerrero, Nena Guerrero.

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0: 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Son las 3.
1: Con 43 minutos.
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99.3 más pop. Conectamos con Bibi Rexha y Fadeless. Esto es New Religion. En tu show, el show de la Chavacanisa, en este martes 26 de mayo del 2026. ¿Qué hubo, Chavacanisa? ¿Cómo van? ¿Ya aseguraron sus entradas para Corona Capital 2026 o no? Es que, oigan, hoy martes 26, la preventa para Corona Capital 2026 está ocurriendo en Ticketmaster.com.mx. Así es que, si tú no te quieres perder a Gorillaz, Mumford & Sons, Borns, The Strokes, DXX, Daniel Caesar, Churches, 21 Pilots y muchos artistas más este 2026, bueno, ¿qué estás esperando para entrar ya a Ticketmaster.com.mx y asegurar tus entradas para lanzarte viernes 20, sábado 21 y domingo 22 de noviembre al Corona Capital 2026 en el Autódromo Hermanos Rodríguez? Te digo, hoy preventa Corona Capital 2026 ocurriendo ya en Ticketmaster.com.mx. ¿Y qué te parece si nos quedamos con un artista que el año pasado iba a venir justamente a Corona Capital 2025, pero pues bueno, cuestiones de salud, dijo, denme chance de ir el próximo año. ¿Y sabes qué elegimos? Claro que sí, mi Lola Young, Kylie en 2026, y ella ya es parte de Corona Capital 2026. La escuchamos con Messi en Match 99.3 más pop. Conéctate conmigo, yo soy Natalia Guerrero. 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
2: 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Son las 3.
1: Con 57 minutos.
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6: Chavacaniza, ¿cómo están? Última hora de tu show, el show de la Chavacaniza en este martes 26 de mayo. Yo soy Natalia Guerrero, Nena Guerrero, y para ti en redes sociales, y también nos encuentras en Instagram como @matchradiohq. Y en este momento te quiero invitar a Kind of Music, próximo 11 de junio en Autódromo Hermanos Rodríguez. ¿Quieres ir? Bueno, a través de Talkback de iHeartRadio, dame tu nombre completo, tu número de celular y dame la respuesta correcta a esta sencilla pregunta. ¿En qué ciudad alemana se fundó Kind of Music? ¿En qué ciudad alemana se fundó Kind of Music? Regreso en dos canciones con uno de ustedes como ganador. ¡Mucha suerte!

aplausos para este rolón de DJ Snake y Justin Bieber llamado Let Me Love You en Match 99.3 Más Pop. Gracias por estar conectados a su show, el show de La Chabacanisa, en este martes 26 de mayo. Yo soy Natalia Guerrero, Nena Guerrero, y para ti en redes sociales, y recuerda seguirnos en Instagram como @matchradiohq. Y ahora sí tengo el nombre de uno de ustedes que se lanza a Kanye Music el próximo 11 de junio en el Autódromo Hermanos Rodríguez, porque este colectivo de DJs alemanes, híjole, lo hacen increíble. A través de Talkback de iHeartRadio me diste tu nombre completo, tu número de celular y respuesta correcta a esta sencilla pregunta: ¿en qué ciudad alemana se fundó Kanye Music? Respuesta correcta: en Berlín. Así es que felicidades a ti, chavacana Ana Sofía Maldonado Trueba, que tienes ya tu pase doble para lanzarte a Kanye Music próximo 11 de junio, Autódromo Hermanos Rodríguez. Recuerda, ticketmaster.com.mx también para asegurar tus entradas, o sigue escuchando Match 99.3. Te acompaño ahora con lo nuevo de Olivia Rodrigo. Esto se llama Drop Dead en el show de La Chabacanisa este martes en Match 99.3 Más Pop. Conéctate.

0: Dualipa con Don't Start Now en Machi 99.3 más Pop. Gracias por estar conectados a su show, el show de la Chavacanisa, en este martes 26 de mayo del 2026. Oigan, este sábado 30 tenemos la primera Noche Match en Kitsani. De verdad que sí estoy muy emocionada, oigan. Yo soy Natalia Guerrero, voy a regresar contigo a las 4:27 para contarte los detalles de esta primera Noche Match en Kitsania y sobre todo cómo puedes seguir participando para adquirir tu entrada y la de un acompañante más. Eso a las 4:27 aquí en el show de la Chavacanisa en Match 99.3 más Pop. Conéctate.
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5: ¿Qué onda, Matchers? Que tengan una excelente tarde. Mi nombre es Monse y los acompaño con más información vial.
1: Aviso.
5: Manifestantes se retiran de Venustiano Carranza y Pino Suárez en la alcaldía Cuauhtémoc.
1: Avanza a vuelta de rueda.
5: Francisco del Paz y Troncoso, de Fray Servando al eje 4 Sur Plutarco Elías Calles.
1: Tráfico lento.
5: En la avenida 8 Francisco Morazán, entre calle 47 y viaducto Río Piedad. Se complica también Primero de Mayo, de Periférico hasta Gustavo Vaz.
1: Carga que avanza.
5: Nuestra circulación será un poco lenta en bordo de Xochiaca, de Adolfo López Mateos a Periférico.
1: Buen avance.
5: Aprovechen Matchers. Está libre Campos Elíseos, de Arquímedes a la calzada Mariano Escobedo.
1: Clima.
5: En este momento la temperatura marca 23 grados. Y para hoy se espera una mínima de 14 grados. Mi nombre es Montserrat. Te acompaño a través de Match 99.3 más Pop. Conéctate.
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1: 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Son las 4.
0: Con 19 minutos.

En Match 99.3 más pop, conectamos con Sean Paul y Sasha. Esto es I'm Still In Love With You. 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Oigan, aplausos por eso. Yo soy Natalia Guerrero, Nena Guerreri para ti en redes sociales, y también nos encuentras en Instagram como @matchradiohq. 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Yo soy Natalia Guerrero, Nena Guerreri para ti en redes sociales, también como @matchradiohq, esto en Instagram, síguenos, ¿ok? Y nosotros seguimos con las mejores canciones para este martes, que ya llovió, ya se quitó, ya sigue, ya viene, pero bueno, nosotros con Bruno Mars y I Just Might la pasamos muy bien en Match 99.3 más pop, conéctate.

99.3 más pop. Conectamos con Charlie Puth y Selena Gomez. We don't talk anymore. Yo soy Natalia Guerrero. Ya suena The Weeknd. Esto es Save Your Tears en el show de La Chavacanisa este martes en Match 99.3 más pop. Conéctate.

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3: ¿Qué onda, Matchers? Que tengan una excelente tarde. Mi nombre es Monse y los acompaño con más información vial.
1: Aviso.
3: Manifestantes se retiran de Venustiano Carranza y Pino Suárez en la alcaldía Cuauhtémoc.
1: Avanza a vuelta de rueda.
3: Francisco del Paz y Troncoso, de Fray Servando al eje 4 Sur Plutarco Elías Calles.
1: Tráfico lento.
3: En la avenida 8 Francisco Morazán, entre calle 47 y viaducto Río Piedad. Se complica también Primero de Mayo, de Periférico hasta Gustavo Vaz.
1: Carga que avanza.
3: Nuestra circulación será un poco lenta en bordo de Xochiaca, de Adolfo López Mateos a Periférico.
1: Buen avance.
3: Aprovechen Matchers. Está libre Campos Elíseos, de Arquímedes a la calzada Mariano Escobedo.
1: Clima.
3: En este momento la temperatura marca 23 grados. Y para hoy se espera una mínima de 14 grados. Mi nombre es Montserrat. Te acompaño a través de Match 99.3. Más pop. Conéctate.

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4: Son las 4.
0: Con 40 minutos.
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99.3 más pop. Conectamos con James Blunt y su canción You're Beautiful. 4:44 p.m. Excelente martes, 26 de mayo. Este sigue siendo tu show, el show de La Chabacanista. Saludos a la familia García Aspe, de parte de Ivette Cortés, que nos escuchan a través de iHeartRadio en Ecatepec. Gracias por sintonizar el show de La Chabacanista. Yo soy Natalia Guerrero, esto es The Tame Impala, se llama Drácula. Sonando, uy, para acompañarnos este martes, gran rola. Esto es Match 99.3 más pop, conéctate.

Con esta canción chabacanista agradecemos lo que hoy tenemos, lo que hoy somos o de quien nos acompaña. Benson Boone y sus Beautiful Things en Match 99.3 más pop. Gracias por dejarme acompañarlos en este martes 26 de mayo con la música de Match 99.3 y su show, el show de la chabacanista. Yo soy Natalia Guerrero, Nena Guerreri para ti en redes sociales, y también encuéntranos en Instagram como @matchradiohq. Quédense con Jimmy a partir de las 5 hasta las 9, que llega Miguel Miranda. Mañana comenzamos el día con Alo y Edson, a las 5 de la mañana con el Match Morning, a las 11 José Jarrero Jari y yo, Natalia Guerrero, regreso con más del show de La Chabacanisa en punto de la 1 de la tarde, mañana ya a mitad de semana. Soy Natalia Guerrero, me despido con esta canción de de tiempos mozos, míos también, la neta. NSYNC con Bye Bye Bye en Match 99.3 más pop. Conéctate. Bye bye, chabacanisa.

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7: Son las 4
0: con 55 minutos. 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
8: ¿Qué onda, Matchers? ¿Cómo están? ¿Cómo van? Buena tarde, yo soy Jimena Ramírez, es correcto, me quedo con ustedes desde las 5 de la tarde hasta las 9 de la noche. Arrancamos con una hora más de programación, hay muchísimas sorpresas. ¿Qué onda con los American Music Awards el día de ayer? ¡Wow! Muchísimas sorpresas, hay mucho mitotito, Matchers. Este fin de semana tenemos nuestra noche Match en Kidzania y están todísimos invitados y muchísimas sorpresas más. Arroba Match Radio HQ nos encuentras en Instagram y arroba Jime con XRMZ me encuentras en mi Instagram. Que tengan un gran martes, Matcher. Buenas tardes, bienvenidos. Yo soy Jimena Ramírez.

99.3 más pop, conéctate con Taylor Swift. Escuchas The Fate of Ophelia en este martes, Matchers, son las 5 de la tarde con 6 minutos. Y Taylor Swift fue una de las más nominadas en los American Music Awards 2026 que se llevaron a cabo el día de ayer en Las Vegas, Nevada. Yo soy Jimena Ramírez, contigo hasta las 9 de la noche. Pues Matchers, Sabrina Carpenter, de todas las nominaciones, pues no se llevó ninguna y me sorprendió bastante, Matchers. En Artista del Año estaban nominados Bruno Mars, Bad Bunny, BTS, Harry Styles, Justin Bieber, Kendrick Lamar, Lady Gaga, Morgan Wallen, Sabrina Carpenter y Taylor Swift. Y ganó BTS. Muchísimas felicidades a los BTS. Y pues bueno, mi Taylor Swift siempre triunfa, la neta, Matchers. Y estar nominado en unos premios siempre te hace ganadora. Son las 5 de la tarde con 6 minutos. ¿Tú qué opinas? Cuéntamelo en Match Radio HQ. Nuestro Instagram llega a One Republic. Amo esta rola, se llama Counting Stars. Si lo escuchas en Match 99.3, más pop, conéctate. Sí.

0: Billie Eilish en Match 99.3 más pop. Conéctate con Wildflower en este martes, Matcher. Son las 5 de la tarde con 18 minutos y seguimos festejando el mes del estudiante Match y tenemos tablets Match para todos ustedes. ¿Quieres una? Checa esto.
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0: Cheers. Que tengan un excelente camino. Mi nombre es Monse y los acompaño con más información vial.
1: Aviso.
0: Debido a lluvia en distintos puntos de la ciudad, se implementa marcha de seguridad en las líneas 3, 7, 8 y 12 del metro.
1: Avanza a vuelta de rueda.
0: Lentísimo Río Consulado, de La Raza hasta Eduardo Molina.
1: Tráfico lento.
0: Ya se complica la circulación en Periférico, de la Calzada San Esteban hasta la Avenida del Conscripto.
1: Carga que avanza.
0: Nuestro avance será poco a poco en la Avenida Talismán, de la Calzada de Guadalupe hasta el Eje 1 Oriente, Ferrocarril Hidalgo.
1: Buen avance.
0: Aprovechen Matchers. Tenemos libre la Avenida Central Carlos Hank González, de la Avenida México hasta la Avenida 412.
1: Clima.
0: En este momento el termómetro marca 22 grados. Yo soy Monse y te acompaño aquí en Match 99.3. Más pop. Conéctate.

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2: Eso.
1: Son las 5.
0: Con 24 minutos.
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Match 99.3 más Pop Conecta. Te escuchamos World Hold On de Bob Sinclair en este martes, Macho. Y no es por antojar, pero yo con esta canción me imagino en el antro, Macho. Ya sé que apenas es martes y no los dejo salir, pero pues con esa canción así me siento. Soy Jimena Ramírez contigo hasta las 9 de la noche. 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

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Vámonos con Kendrick Lamar y SZA. Esto se llama Luther. Y lo escuchas en Match 99.3. Más pop, conéctate.

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1: 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Son las 5.
0: Con 49 minutos.
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99.3 más Pop Conectado. Escuchamos a Hugo Lee Solto con Jamaican en este... Iba a decir viernes el match, Machor. Es que la energía está como viernes el match, la neta. Pero no, Machor, es martes. Son las 5 de la tarde con 53 minutos, Machor. 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Vámonos con Dua Lipa, Break My Heart, el Match 99.3 más Pop, conéctate.

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1: Son las 5
0: con 58 minutos.
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9: ¿Qué onda, Matchers? ¿Cómo van? ¿Cómo están? ¡Feliz martes! Yo soy Gibra Ramírez, te acompaño de lunes a viernes de las 5 de la tarde hasta las 9 de la noche. Matcher, vivimos momentos increíbles el día de ayer en los American Music Awards 2026. Hablaremos de este mitotito y también, Matcher, que este fin de semana es nuestra noche Matcher en Kitsane. Queremos que vayas. Ya son las últimas oportunidades porque mañana sacan a los ganadores, Matchers, así que pendientes. Vamos a arrancar con buena música, Matcher. Yo soy Gibra Ramírez. Y ya saben, Matchers, nos acompaña hasta las 9 de la noche. @MatchRadioHQ nos encuentran en Instagram. Matchers, bienvenidos.